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4: El calor extremo continuará en el centro y norte del estado. Las probabilidades de lluvia incrementarán a partir del miércoles en algunas regiones de Sonora, principalmente en la región del Mayo y en menor medida en el centro del estado, según informó el meteorólogo Carlos Arias. Con las gestiones encabezadas por el gobernador Alfonso Durazo, Sonora continuará ampliando su conectividad aérea con la apertura de la nueva ruta mexicana que enlazará al Aeropuerto Internacional Felipe Ángeles, AIFA, con Hermosillo a partir del próximo 20 de julio, fortaleciendo el turismo, la actividad económica y las oportunidades de inversión para el estado. El ciclista mexicano Isaac del Toro ganó este domingo la segunda etapa del Tour de Francia, logrando su primera victoria histórica en esta competencia tras cronometrar 3 horas 40 minutos y 1 segundo. Yo soy Oralia Costa y te invito a consultar esta y otras informaciones en www.nuestrasnoticiasonora.com.
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1: Muy buenas tardes, 5:04, bienvenidos a esto que es Memorias a través de Estudios 104.9 FM, inicio de semana laboral, hoy lunes 6 de julio de este 2026. Está haciendo un calorón, ahora sí que de los mil demonios. ¿Estamos a cuántos grados, dice ahí Manolito Villa? Ahí en la compu, por ahí creo que ven cuántos grados tenemos. Manolito Villa nos está acompañando en los controles. Muchísimas gracias en esta tarde calurosa. 37 grados, pero se siente como si fueran 50 en la sensación térmica, en verdad. Toda la mañana estuvimos comentando eso, que se sentía así el calor, como si estuviéramos en Hermosillo. Ya ves que es bien seco y sientes que la piel así se te jala. Y ahorita está muy, muy húmedo. Dicen por ahí que parece ser que mañana va a llover. Esperemos, porque la verdad está haciendo bastante calor. Y como le digo siempre, si usted no tiene ningún negocio en la calle estas horas, quédese en su casita, ahí abajito del árbol o en el aire acondicionado, donde usted guste, pero no salga hasta que ya baje un poquito más el sol. Y sean bienvenidos a un viaje al pasado. Prepárense para revivir momentos inolvidables. ¿Ya están listos para revivir aquellos años dorados? Esto es Memorias 104.9 FM y arrancamos en estos momentos.

5 de la tarde, ya 5:10. Acabamos de escuchar a Julio Iglesias. Esta canción, fíjense nada más, es de los 60, 70. Y ahorita dicen que los artistas les tiran a sus ex, ¿no? Con las canciones, con los temas que les componen ahí, como para esa de que te quedó grande la yegua de la Alicia Villarreal, que se supone que era para el Arturo Carmona. Y así, ¿no? Canciones que dicen es que es para su expareja, para su exmarido, etcétera. Esa canción es viejísima, Lo Mejor de Tu Vida, y se supone que está dedicada a la esposa de Julio Iglesias, Isabel Preisler, cuando se divorciaron después de tanto escándalo por medio o por algunas infidelidades, ¿no? De Julio Iglesias, y se divorciaron. E inmediatamente después, él saca este tema, Lo Mejor de Tu Vida, Me Lo He Llevado Yo. Así es de que, ay, no más. Bien, pues ya iniciamos Memorias con el pie derecho con esta canción de Julio Iglesias. Les recuerdo el WhatsApp en cabina, 6442-332394, para si gustan enviar saludos, hacer alguna petición. Por supuesto, la petición tiene que ser en audio para poderla escuchar y ponerla, que todo el mundo sepa que usted pidió esa canción. No es necesario que diga su nombre, porque algunas personas dicen, ay, es que me da vergüenza. No puede hablar, decirnos, quiero escuchar tal canción, y si la tenemos, con muchísimo gusto aquí Manolito Villa la programa para escucharla. Y fíjate, Manuel, tú vives para el sur de la ciudad, Las Fuentes. Sí, ¿verdad? Yo también vivo para el sur de la ciudad. No sé si sepas, a lo mejor sí sabes, pero no creo que vayas, porque eres un pequeñuelo, eres un polluelo chiquito, bonito, precioso, chulo de la mamá. Resulta que en la Plaza de la Constitución, de la Colonia Constitución, que está en la Guillermo Prieto y California, o Francisco Zarco, ¿no? toda esa área de la Plaza de la Constitución, creo, y voy a averiguarlo bien, que los miércoles y los viernes son días, tardes, noches musicales. Los miércoles parece ser que hacen karaoke, y ahí se presenta gente de cualquier edad, no nada más muchachos, señoras de la tercera edad, niños, a la gente que le gusta cantar, ahí lo puede hacer. No importa si cante bien o cante mal, pero se pasa la tarde muy agradable. Tengo entendido que es los miércoles, y los viernes son viernes musicales, donde van artistas regionales. Acaba de estar esta muchacha que era voz de la Sonora Dinamita, ahorita les voy a decir cómo se llama. Y está Efraín Sax, no sé si lo has oído tocar en eventos, toca precioso el saxofón, él es de los mejores aquí en Obregón. Entonces voy a averiguar bien para aquella gente que nos está escuchando la tarde de hoy y quiera disfrutar de la música bonita en un ambiente 100% familiar. La plaza está preciosa, bien limpia, y hay vendimia de comida, antojitos, en fin, para que vayan y revivan sus memorias allí en la Plaza de la Constitución. Y seguimos con más temas. Ahora tenemos a Alberto Cortés, y es Te Llegará Una Rosa.

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Bien, seguimos en esto que es Memorias, Memorias a través de 104.9 aquí en estudio cuando son las 5:24. Saludamos con muchísimo gusto a Irán Rivera, gracias por reportarse aquí con nosotros, muy amable por hacerlo. También queremos saludar con muchísimo gusto al personal de Pulso Creativo, escuchándonos por la no reelección en la colonia Las Haciendas. Personal de Fisiodynamic, todas las tardes también nos sintonizan allá por la calle Coahuila entre 200 y 6 de abril. A don Toño Herúnez en la colonia Miravalle, y saludo también con muchísimo gusto a Jacob Flores en la Primero de Mayo. Y allá en el Batevito, la familia García Jomazo, escuchándonos como todas las tardes, y la familia, por supuesto, Romero Rubio en Culiacán, Sinaloa. La música es el arte más directo, ya que entra por el oído y va directo al corazón. Y también nos sucede que a veces escuchamos música y cuando en realidad al escuchar esas canciones es escuchar los grandes recuerdos. Como con el siguiente tema de Rafael, el Divo de Linares, Toco Madera.

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5 de la tarde con 41 minutos, 19 minutos, ya ahí serán las 6. Acabamos de escuchar al Puma José Luis Rodríguez con el tema Voy a perder la cabeza por tu amor. Un gran tema ochentero, como todo lo que tocamos en este su programa. El día de ayer, Manuelito Villa, que estás en los controles y que tú sabes mucho de eso de la artisteada, estuve escuchando una entrevista que le hizo ese señor Nayo Escobar, se llama así, ¿verdad? Se la hizo a Maite, de las integrantes del grupo Pandora. Hablaron tan maravilloso de la música, cómo fue que iniciaron, que es una historia muy conocida de Pandora, que se reunieron en el 84, pero lanzaron el Cómo te va mi amor en el 85, que fue un hit a lo largo y ancho del país, y es un tema emblemático. Yo creo que es el tema más conocido y más premiado del grupo Pandora, pero en esa entrevista estaba escuchando, y tienen mucha razón, los 80s será por siempre la mejor época musicalmente hablando. Los 80s es todas las canciones, o el 90% de las canciones que fueron lanzadas en esa década, son esas canciones que estamos escuchando en este programa, son esas canciones que siempre están en el recuerdo permanente de las personas, de los adolescentes de esa época. Y dice Maite algo que me llamó mucho la atención: ellos están cumpliendo 40 años de trayectoria musical de Pandora, y dice que escogieron canciones de la primera década. Luego, otras canciones de la segunda década, así de los 80s, de los 90s, y que cuando se fueron de los 70s, 80s, 90s, que cuando se fueron a los 90s, que se quedaron, no hay canciones, dice. No hay canciones representativas de esa época, porque como que se fueron sacando temas populares, pero no buenos. No había romance, no había esencia, no había esas historias de amor que se cuentan en las canciones, canciones de amor, de desamor, en fin. Y es verdad, dije yo, es cierto, hay canciones que son rítmicas. Ahorita estamos viviendo la época de la música, no ranchera, ¿cómo se llama la música ahorita? Del regional mexicano, que están triunfando, pues, ¿cómo se llama el de Hermosillo? El que está bien famoso ahorita, que donde quiera lo nombran y donde quiera anda, que es de Hermosillo, que... Ay, Manuelito, tú que eres joven y que andan... A ver, ayúdenos ahí en el WhatsApp. ¿Cómo se llama? Ese, Karin León. Y ahorita es la época, es el momento precisamente del regional mexicano. Está él, el esposo del Ángel Aguilar, que está bien funado. ¿Cómo se llama el chapito? Nodal. Luego, pues ya los otros que están triunfado mucho, pero no me gustan, pues el Natanael Cano, esos de los corridos tumbados, eso sí, para nada me gustan, ¿no? Pero sí, definitivamente los 80 fue esa década que aportó las mejores canciones en español aquí en nuestro país. Y bien, seguimos con más música. Si les parece, vamos a escuchar a Braulio, un gran cantante que a él solamente le funcionaron 2 que 3 canciones, entre ellas la que vamos a escuchar a continuación y que quiero enviar con muchísimo gusto para las personas que nos están acompañando acá en la Colonia Constitución, precisamente a los de la Primero de Mayo, a mis amigos Aureliano Rincón, Sergio Anaya, a Gustavo Zamora y al personal de Diario del Yaqui. Tenemos En Bancarrota, Braulio.

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2: 6 minutos ya para las 6 de la tarde. Acabamos de escuchar a Luis Manuel Ferry López, mejor conocido como Nino Bravo. Y me llamó la atención cuando nos pidieron esta canción ahorita aquí al WhatsApp. Le comentaba a Manuelito Villa, no recuerdo esa canción, y nos pusimos a buscarla ahí en el YouTube. Y resulta que esta canción fue lanzada, fíjese usted, nada más y nada menos que en 1972. Y este muchacho, Nino Bravo, fue un español y murió bien joven, fíjate, Manuelito, a los 28 años de edad falleció. Dejó varias canciones de éxito como esta que acabamos de escuchar ahorita. Él, por desgracia, pierde la vida en un accidente de tránsito. Y hoy lo estamos recordando a Nino Bravo con Un beso y una flor pedida aquí a cabina. Muchísimas gracias y ya nos vamos. Gracias por habernos acompañado la tarde de hoy. La invitación para que estén con nosotros el día de mañana a partir de las 5. Esto es Memorias a través del 104.9 FM. Los saluda su amiga María del Socorro Rubalcaba en los controles, Manuelito Villa. Gracias. Y nos vamos con La Leona Dormida, un gran tema. Esto es Ni Guerra Ni Paz. Buenas tardes.

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7: Con el registro de 6 nuevos casos y 3 defunciones ocurridas en la última semana, aumentaron a 27 las defunciones en el estado a causa de la riqueza. De acuerdo con el reporte epidemiológico de la Secretaría de Salud Pública, Guaymas y Cajeme encabezan los fallecimientos con 6 cada uno, seguido de Hermosillo con 5. En el año se tienen contabilizados 68 casos. El gobierno municipal de Hermosillo inició este sábado con la construcción de la primera etapa del parque para niñas y niños con autismo, una obra que formará parte de la unidad de deporte adaptado y requerirá una inversión superior a los 24.6 millones de pesos provenientes de recursos municipales. La Agencia Nacional de Aduanas de México incautó 60,000 cajetillas de cigarros en la aduana del Aeropuerto Internacional Felipe Ángeles del AIFA, en una acción derivada del intercambio de información en tiempo real con la Oficina de Aduanas y Protección Fronteriza de Estados Unidos, CBP. Se trata de 75 cajas de cartón con un peso aproximado de 1.5 toneladas procedentes de Bangkok. Yo soy Oralia Costa y te invito a consultar esta y otras informaciones en www.nuestrasnoticiasonora.com.
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1: ¡8 con 9 minutos! ¡Adivina quién anda por acá! ¡Volvió el niño perdido! ¡Lunes, inicio de semana! 6 de julio, qué mejor manera de iniciar el programa Los Clásicos 104.9 con esta joyita a cargo de Matt at Work, Down Under. Te invito a que te reportes a la base. Primero que nada te digo, habla Manuel Villa, la voz, ya sabes, esa voz que te acompaña, ya sea en el trabajo, en el automóvil, si vas en camino, casita, llega con bien, si andas trabajando, te deseo lo mejor hoy y siempre. Te mando toda la energía, la dosis perfecta, como diré la canción. Te invito a que te reportes a la base, que no deje de sonar ese teléfono. Te repito el número, si eres nuevo por acá, agrégalo, guárdalo. ¿Por qué? Porque vamos a poner pura canción chula, pura canción de la cara, la vamos a sacar del estadio. 6442-33-2394. Así que aprovecha, vamos a armar la fiesta, ya sabes. De lunes a sábado vamos a estar aquí presente en Los Clásicos. Además, por si fuera poco, de 1 a 3 de la tarde movimos retroactivo a mediodía para que estés disfrutando de un cocido, de un caldito, ahorita que está bueno el calor. ¿Quién anda por acá, mi estimado Héctor? Primera persona en reportarse a la base. Y de eso se trata la vida, de activar aquí. ¿Cómo andamos, mi estimado Héctor? ¿Qué dice la vida?
2: Muy buenas tardes, Manuelito.
1: ¿Cómo andamos? Andamos al millón, andamos contentos. Volviendo a casita, volviendo a mi hogar aquí a Los Clásicos. Y hay que aprovechar, dale para adelante. Pura fiesta, pura gozadera. Y a ver, alguna canción que quiera escuchar, mi estimado, con todo gusto. ¿Cuál es la receta secreta para la gente que es nueva? Me van a mandar un audio y me vas a decir esa canción, ese clásico, esa melodía que quieres escuchar. Por ejemplo, mi primer audio en este momento, mi estimado Héctor, ponga el ejemplo.
2: Buenas tardes, Manuelito.
1: Muy buenas tardes. Estamos? Bien contento.
2: Oye, molesto con una rola. Una
1: obvio que no es molestia. Claro que se puede, dígame.
2: Se llama Burning Heart de Survivor.
1: Casi saludos. Nada. Ánimo. Arrancamos con todo, sacándola del estadio. Y te hago una pregunta en este momento. Para la gente conocedora, ¿en qué película de Rocky, en cuál de la saga, sale esta canción como soundtrack? Así que aprovecha, mándame la respuesta en este momento. Por acá Alberto Méndez dice: muchas felicidades, Manuelito Villa. Ahora sí voy a poder agarrar la buena música. 2x1, dice, escuchando a Socorrito en Memorias. Y después a Manuel, aquí ni más ni menos, en Los Clásicos. Gracias, mi estimado, un abrazo enorme. ¿Quién más anda por acá? Licenciado Mondaca dice: andamos bien ready, bien listo, 104.9, escuchando a Manuel Villa. Gracias, un abrazo. Enrique Carrillo, conductor de confianza, dice Rocky 3. ¿Qué dice el público? ¿En cuál película de Rocky sale? Julieta Salgado, la morrita, anda presente. Isabelita de los Guardianes de Ciudad Obregón dice: te pasaste con 8 minutos. Estamos esperando el programa. Solote será un Rivera el Junior. Y a todos los Riveras, que cada vez son más. Dicho eso, saludos a Lalo Ramírez. Gracias a toda la gente que se está reportando. No deja de sonar el teléfono. Agradecido con cada uno de ustedes. A ver, saludos a mi estado, Eduardo Ramírez. Dígame.
3: Bonita tarde, Manuel.
1: Eso es todo.
3: Hay que darle. Todo con... para adelante, todo para arriba.
1: Para atrás y para agarrar vuelo.
3: Oye.
1: Dígame.
3: Bueno, iniciando el nuevo horario.
1: Así es.
3: Ahí te voy a hacer una petición.
1: Con todo gusto, ya se la saben.
3: Es de Rolling Stone. Y la canción se llama Angie.
1: Casi nada.
3: Porfa. Saludos acá de la 400 y
1: saludotes y a toda la gente de la 400.
3: Échale ganas, aquí estamos escuchándote.
1: Gracias. Saludotes a toda la bandera del sur de la ciudad. Nos vamos entonces con esta joyita musical que dice por acá Lupita. ¿Qué le pasó, Lupita? Siguen llegando mensajes. Solo Manuelito aquí escuchando, disfrutando de la mejor música. Un abrazo enorme. Nos vamos entonces, Burning Heart. ¿Dónde más? Aquí en Estudio 104.9 FM. Parecía que me tenían amarrado.

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8:23, estamos de regreso, te habla Manuel Villa, te cuento. Resulta y resalta que a partir de este lunes vamos a estar aquí acompañándote en los clásicos. Para que aproveches, te reportes a la base alguna canción que quieras escuchar, canción del recuerdo, pura joyita musical en inglés. Por mientras te cuento que va ganando ni más ni menos Bélgica 3-1 contra Estados Unidos. Saludos a Carlita, a toda la gente trabajadora en las plataformas digitales. Por acá dice Carlita, escuchando la música de mi papá, pues son las bonitas, de las caras, las del recuerdo. ¿Quién más anda por acá? Isabelita, saludos a toda la pandilla. Dice, no son las 8, Manuel, son las 6, la costumbre. Son las costumbres, lo siento mucho. Dice, Manuelito, acabas de decir 8:23. Es que, ¿qué te puedo decir? Ya sabes, pasé un año y medio la noche. Y así van a ocurrir varias cosas, así que no te preocupes. Saludos a Lalo Ramírez, que anda por acá, Liceo Olivarría, que me dice, hola, me quedó el horario perfecto de 3 a 9 para escuchar la 104.9, desde retroactivo hasta los clásicos. Pero también me gusta y disfruto el programa de Lean y de la señora Socorrito, Memorias. Mucho éxito, saludos a Jorge Labrada, que dice, saludos de nuevo, joven Villa, que andamos. Dicen, te perdono, Manuelito, gracias. Saludos a mi amiga Pati y a toda su familia. Buenas tardes, Manuelito, todo el éxito en tu nuevo horario. Aquí andamos fieles, escuchando tu excelente música. Saludos, gracias. ¿Quién más anda por acá? Mi estimado Alberto Méndez. Dice, te saluda Alberto Méndez, ni más ni menos, de las Villas del Rey. Qué bueno que regresaste a los clásicos, Manuelito. Para la gente que no me conoce, yo estaba de 7 a 9. Dice por acá, vas a tener que poner a Wilson Pickett. Ahorita la busco y la programo. Saludos a Enrique Carrillo, que anda presente. Dice Rocky 3 a la pregunta pasada. Saludos a mi estimado Héctor, a la gente trabajadora, a la gente que anda trabajando en el comercio, que tiene su local, se dedica a las ventas. Te deseo lo mejor hoy y siempre. Dice mi estimado Héctor, buenas tardes, Manuelito, estrenando horario. Casi nada, dice. Nos puedes complacer con rock and roll de Led Zeppelin. Saludotes. La busco y la programo, así que te invito a que te reportes a la base. Mándame ese mensajito al 64-42-33-23-94. Vas en camino a casita, vas al trabajo, házmelo saber. Saludos a Lupita, que dice, hola Manuelito, aquí escuchando, disfrutando de la mejor música. Y te perdonamos, gracias. Entonces, dicho eso, nos vamos con algo de los Beatles. Y te cuento, Love Me Do. Esta canción tiene un dato bastante curioso. Es que existen dos versiones oficiales de la grabación. Debido a que resulta y resalta que hubo un cambio de baterista durante las primeras sesiones de la banda. La primera versión fue grabada el 4 de septiembre del año 1962, esto con Ringo Starr en la batería. Una semana después, el productor George Martin decidió volver a grabarla usando al baterista de la sesión Andy White en la batería, mientras Ringo tocó la pandereta. ¿Sabías ese dato? Si lo sabías, házmelo saber, si no, también. Entonces, dicho eso, nos vamos con The Beatles y lo que te quería, como te quería, Like a Virgin, a cargo de Madonna. ¿Dónde más? Aquí en Estudio 104.9 FM.

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A ver, ahora sí, la tercera, la vencida, 6-39. Saludos a Serán Rivera Jr. que dice, buenas tardes, Manuelito. Sí, la primera y la segunda vez dijiste 8. Es la costumbre, me aventé un año y medio. Saludos a mi estimado Rivera y a todos los Riveras que andan trabajando duro. O durando en el trabajo, diré, Shrek, ¿cómo andamos? ¿Cómo la tarde? Te cuento que esa joyita musical que acabas de escuchar a cargo de Led Zeppelin Rock and Roll nació casi sin querer, como diría la canción. Esto fue por mera coincidencia. El baterista de la banda comenzó a tocar de manera espontánea el famoso ritmo que conoces. Y el pianista invitado, Ian Stewart, se unió al piano y el resto de la banda creó magia encima de la pista. Lo que empezó como una simple improvisación terminó convirtiéndose en esta joyita musical rock and roll. Una de las canciones más emblemáticas de la banda. Y por acá ahorita me marcan la cabina, me decía mi estimado Sigifredo, de la Villa Bonita, Manuelito, te andas luciendo. Qué bueno que la pusiste. Muchas gracias, un abrazo enorme. Y dicen por acá, Manuelito, ¿cómo andamos? Saludos a Lupita que dice, te irá de maravilla, como siempre te deseo lo mejor para todo lo que hagas y emprendes en tu vida. Te iré bien, Manuel. Solo tú no dejes de ponerle mucho empeño y entusiasmo. Ya luego nos vamos a acoplar al nuevo horario. Gracias, aquí son bienvenidos cuando quieran alguna canción y se la saben con toda confianza. ¿Quién más anda por acá? Fíjate, ni más ni menos, Eduardo Costa. Reportándome la base, Manuel, se me dificulta un poco este horario, pero haremos lo posible por estar al pendiente. Aquí andamos, saludotes, saludotes. Gracias a toda la gente que se está reportando. Y de eso se trata la vida, de armar la fiesta, la pachanga. Ahorita es una hora completa de clásicos. ¿Qué tal su fin de semana? Ni me recuerdes el fin de semana. Ya lo borramos, ya lo pasado, pasado. Perdió el tri, pero estoy orgulloso de mi selección. Jugó bien, hasta el último minuto peleando. Y hablando de gente que pelea, fíjate, la siguiente canción es Smooth Operator. Actualmente es conocida por un luchador mexicano que la anda rompiendo en Estados Unidos. Penta el Cero Miedo. ¿Sabías ese dato? Si lo sabías, házmelo saber al 6442-3323-94.

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1: Con 53 minutos, casi nada, pura joyita musical una tras otra. Ni más ni menos acabas de escuchar a esta banda legendaria América. Con esta canción, la del caballo que no tiene nombre, espero que hayas disfrutado el programa Los Clásicos. Yo regreso mañana de 1 a 3 de la tarde con retroactivo, canciones de los 90, de variedad, modo rocola. Y a las 6, ya sabes, aquí con Los Clásicos te voy a estar acompañando, espero que haya sido de tu agrado. Y cualquier cosa, aquí andamos con toda confianza. Soy Manuel Villa, la voz que te acompaña aquí en Estudio 104.9. Regreso mañana, ¿qué te parece? Si mañana armamos fiesta, ponemos un playlist de oldies, de canciones, para bailar, algo disco se me antoja. Pero llegó el momento de despedir el programa por acá, Alejandra Amarillas, bonita tarde noche, ya más noche, cada vez un poquito más. Dice, aquí andamos presente. A ver, checamos el audio.
2: Hola, mi voz vespertina.
1: Ah, caray, ya me cambiaron el apodo. Amarillas
2: reportándose a la base.
1: Eso es todo.
2: Iniciando con todo.
1: Como tiene que ser, me dicen, descansa, mañana nos leemos, gracias, bonita tarde noche a toda la gente que está al pendiente de estudio desde temprano, a la gente que se la sigue rifando hasta la noche. Te mando las mejores vibras, las mejores energías para que sigas cumpliendo con tu turno. Si ya vas en casita, abraza a tu familia. Cena rico, descansa, saca todos los males. Porque vida solo hay una, ¿no? Y yo, como ando de buenas, quiero despedir con algo que sea electricidad, energía pura. Y dije, ¿qué te parece si consentimos a toda la gente que escucha estudio con algo de Bon Jovi? Y para cerrar con broche de oro, Scorpion. ¿Dónde más? Aquí en Estudio 104.9 FM.

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0: Las 8 con 9 minutos.
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3: Las 8 con 18 minutos.
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3: Las 8 con 35 minutos.
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0: Las 8 con 43 minutos.
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0: Las 8 con 45 minutos.
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2: Las 9 con 3 minutos.
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4: la presidenta Claudia Sheinbaum reafirma su compromiso energético. La selección mexicana se despide del torneo tras caer ante Inglaterra. Consternación en Guerrero por la muerte de un activista ambiental. Esto y más en las noticias de hoy.
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4: ¿Qué tal? Bienvenidos al resumen de noticias de Radio Resultados. Hoy es lunes 6 de julio y estamos listos con la información. A los Reyes y a Alejandro Osorio, quédese en este espacio. Iniciamos.
3: Conferencia de prensa, Claudia Sheinbaum Pardo.
4: Este lunes, en la Mañanera del Pueblo, la presidenta Claudia Sheinbaum reiteró que su gobierno mantendrá como prioridad la soberanía energética del país. Señaló que la meta es alcanzar una producción nacional de 1.8 millones de barriles diarios, enfocados principalmente en cubrir la demanda interna de combustibles.
6: Pero ahora, todo el petróleo que se produce, o prácticamente todo el petróleo que se produce, se refina en México y sirve para la demanda interna. Eso es, pues, la soberanía energética. Entonces, ese objetivo para nosotros es el mismo: producir 1.8 millones de barriles diarios totales de la producción nacional y que ese petróleo sirva para la demanda interna de petrolíferos. Y eso es lo que se está haciendo hasta ahora.
4: Claudia Sheinbaum solicitó a la Fiscalía General de la República un informe más completo sobre la presunta participación de Hilda Lozoya en el fraude relacionado con agronitrogenados. Señaló que es necesario esclarecer cómo se realizó la operación, que de acuerdo con las investigaciones habría beneficiado al empresario Alonso Ancira y a otros involucrados.
6: Le pedí a la Fiscalía que informara con más detalle la participación de esta persona, de la hermana, pues, de Lozoya en este fraude, que fue la compra de una empresa que en su momento se había privatizado por un monto mucho mayor de lo que en realidad valía, para beneficiar al dueño de Altos Hornos, entonces, a algunas otras personas, incluso presuntamente al director de Pemex. Entonces,
4: la presidenta Sheinbaum destacó la entrega del tricolor ante Inglaterra y afirmó que la selección mexicana llenó de alegría a millones de aficionados.
6: Yo creo que todos tenemos que estar muy orgullosos del papel de la selección, la verdad. Yo ya tengo mis añitos, no es que sea experta en fútbol, pero la verdad creo que ha sido la mejor participación de cualquier selección en los mundiales. Y además, cada vez más demandantes los mundiales, porque la demanda de la condición física y la técnica, pues cada vez es mayor. Y ayer también jugaron muy, muy bien. Y además, pues el momento que vivió México de mucho orgullo, esperanza, unidad, que fue, pues, algo muy especial.
4: La jefa del Ejecutivo informó que hay 264 militares y 18 canes mexicanos atendiendo la emergencia en Venezuela y que se han enviado más de 13 toneladas de medicamentos, además de dos barcos con insumos rumbo a la nación sudamericana.
6: son 274 militares que están en este momento de agrupamientos de rescate, 18 canes, 13.1 toneladas de medicamentos, 8.4 toneladas de equipo. Fueron condecorados por la presidenta de Venezuela. Dos personas rescatadas, 80 cuerpos recuperados, un can rescatado, 1988 consultas médicas, una intervención quirúrgica, 13.1 toneladas de medicamentos, 8 plantas generadoras de electricidad y 71.2 toneladas de insumo. Y ya salieron dos barcos para Venezuela que llevan insumos de distinto tipo, tanto de colectas que se hicieron en nuestro país, civiles como también de gobiernos.
3: Nacional.
7: Con una inversión de 11.200 millones de pesos, el gobierno federal realiza obras hidráulicas para reducir el riesgo de inundaciones en la Ciudad de México y el Estado de México. La presidenta Claudia Sheinbaum informó que se trata de 6 obras principales, algunas ya en operación y otras próximas a concluir. El director de Conagua, Efraín Morales, explicó que este sistema permitirá desalojar el agua con mayor rapidez, hasta 23.000 litros por segundo. Los municipios beneficiados son Nezahualcóyotl, Los Reyes La Paz, Chalco y Valle de Chalco, además del alcalde día Iztapalapa. La Secretaría de Educación Pública pondrá en marcha una estrategia nacional para evaluar de forma periódica el bienestar emocional de estudiantes de secundaria y bachillerato. El programa, llamado el ABC de las emociones, no será un examen con calificación, sino una herramienta para detectar señales de alerta relacionadas con ansiedad, depresión, violencia, uso de redes sociales y riesgo suicida. De acuerdo con la SEP, se distribuirán 18 millones de guías informativas, habrá una hora semanal de actividades socioemocionales y participarán docentes, familias, cuidadores y especialistas. La estrategia busca atender a más de 6 millones de jóvenes de entre 14 y 18 años, fortaleciendo a las escuelas como espacios de apoyo, prevención y desarrollo integral. El Instituto Nacional Electoral comenzó a usar el padrón electoral como una plataforma de autenticación digital de identidad. Durante la elección local de Coahuila, los datos biométricos de ciudadanos fueron utilizados por primera vez para verificar en tiempo real a quienes emitieron su voto anticipado por Internet. La app del INE comparó la fotografía capturada por el dispositivo del elector con la imagen registrada en el padrón para confirmar su identidad antes de votar. Además, con reconocimiento facial y huellas dactilares, el organismo redujo a niveles prácticamente nulos las duplicidades en el padrón. Entre junio de 2024 y junio de 2026, el INE dio de baja más de 4.000 registros duplicados.
3: Ciudad de México.
4: La jefa de gobierno de la Ciudad de México, Clara Brugada, informó saldo blanco tras las concentraciones por el partido México contra Inglaterra, donde se reunieron 1.350.000 aficionados en distintos puntos de la capital. Acompañada por su gabinete, reconoció el desempeño de la selección mexicana y afirmó que el equipo dejó el corazón en la cancha. El secretario de Seguridad Ciudadana, Pablo Vázquez, detalló que se desplegaron 17.000 policías para resguardar las actividades mundialistas. También se reforzó la movilidad con autobuses, bicicletas, scooters, metrobús, RTP y transporte eléctrico, además de ampliar horarios de servicio para apoyar el regreso de los asistentes.
3: Estados.
7: Manuel Alejandro Moreno Serna, activista ambiental de Zihuatanejo, Guerrero, fue localizado sin vida tras haber sido reportado como desaparecido desde el 20 de junio. La Comisión de los Derechos Humanos del Estado de Guerrero confirmó el fallecimiento y pidió a las autoridades investigar con debida diligencia para esclarecer los hechos y garantizar justicia a su familia. De acuerdo con reportes, el activista había denunciado amenazas desde marzo, luego de exhibir presuntas afectaciones ambientales, obras sin permiso y actos de contaminación por parte de empresas. Su desaparición ocurrió el mismo día en que difundió un video sobre presuntas irregularidades ambientales en una empresa deshidratadora de mano. La Fiscalía General de la República obtuvo auto de vinculación a proceso contra 7 personas detenidas en Querétaro por su probable responsabilidad en acopio de armas de fuego, posesión de cartuchos, cargadores y una granada de uso exclusivo de las Fuerzas Armadas. De acuerdo con la Fiscalía, los imputados fueron detenidos durante un cateo en un domicilio de Rancho San Pedro en Santiago de Querétaro, donde autoridades estatales aseguraron el material bélico. El juez impuso prisión preventiva oficiosa en el centro penitenciario CP1 Varonil de San José el Alto y fijó 3 meses para la investigación complementaria.
3: Economía.
4: La economía mexicana podría mostrar mayor dinamismo en los próximos meses, esto de acuerdo con el sistema de indicadores cíclicos del INEGI. El indicador coincidente que mide el estado general de la actividad económica llegó en abril a 99.8 puntos y acumuló 7 meses al alza, aunque aún se mantiene por debajo de su tendencia de largo plazo. Por su parte, el indicador adelantado subió en mayo a 100.9 unidades, su mejor nivel desde 2022, y ligó 14 meses de crecimiento. Especialistas señalan que el avance de ambos indicadores es una señal positiva y podría anticipar un mejor desempeño económico durante el segundo trimestre.
3: Clima.
7: Este lunes 6 de julio, gran parte del país amanece bajo condiciones de lluvia intensa por la temporada de verano. De 15 ciudades, 10 presentan riesgo meteorológico alto, entre ellas Ciudad de México, Guadalajara, Mérida, Cancún, Querétaro, Veracruz, León, Tepic, Tuxtla Gutiérrez y Acapulco. Mérida, Tepic y Tuxtla registran probabilidad de lluvia del 100%, mientras que León podría acumular la mayor precipitación con más de 16 milímetros. En Querétaro se esperan las rachas de viento más fuertes, cercanas a 48 kilómetros por hora. También se prevén tormentas eléctricas en la capital del país, Guadalajara, Cancún y Acapulco.
3: Internacional.
4: Tras casi 20 años en el poder, Hamas anunció la disolución de su gobierno en Gaza para facilitar la transición hacia un Comité Nacional de Administración. El vocero Ismail Al-Tawafta informó que solo permanecerá personal técnico y profesional, esto con el objetivo de mantener los servicios básicos y evitar un vacío administrativo. La medida forma parte del acuerdo de alto al fuego con Israel, impulsado mediante negociaciones en el Cairo y con respaldo de Estados Unidos. La siguiente fase contempla el desarme de Hamas y la retirada de fuerzas israelíes, puntos que siguen marcando tensión en la región. En la República Democrática del Congo, el brote de ébola ya suma al menos 506 muertes y más de 1.500 casos confirmados desde que fue declarado el 15 de mayo. La situación preocupa porque la propagación de este virus avanza más rápido que la respuesta sanitaria, principalmente en la provincia de Ituri, considerada el epicentro del brote. Además, personal médico de primera línea amenazó con iniciar una huelga por falta de pagos, bajos salarios, malas condiciones laborales y escasez de equipo. La Organización Mundial de la Salud advirtió que el primer mes de este brote ya es el peor registrado.
3: Deportes.
7: Terminó el camino de la selección mexicana en la justa futbolera. Inglaterra venció al Tri con doblete de Jude Bellingham y penal de Harry Kane. México respondió con goles de Quiñones y Raúl Jiménez, pero no alcanzó para igualar el marcador. Con este resultado, Inglaterra enfrentará a Noruega este sábado en Miami en busca del pase a semifinales. En otros resultados, Marruecos eliminó a Canadá, Francia dejó fuera a Paraguay y Noruega acabó con el sueño de Brasil. Este lunes continúan los octavos de final con Portugal frente a España y Estados Unidos contra Bélgica. Los ganadores se enfrentarán en los cuartos de final. El ciclismo mexicano vivió una jornada histórica. Isaac del Toro conquistó la segunda etapa del Tour de Francia 2026 y consiguió su primera victoria en la competencia más importante del mundo. El corredor del UAE, Team Emirates, cruzó la meta en primer lugar tras un cierre espectacular, apoyado por su compañero Tadej Pogačar, vigente campeón del Tour, quien lo impulsó hasta la línea final. Del Toro se convierte así en el segundo mexicano en ganar una etapa de la Grande Boucle y pone nuevamente el nombre de México en lo más alto del ciclismo internacional.
4: Y así concluimos el resumen de noticias de Radio Resultados. Informaron para ustedes a Alo Reyes y a Alejandro Osorio. Saludamos este lunes a @FM89.3 en Poza Rica y Papantla y en Piedras Negras a @FM101.7. No se olvide de seguirnos en redes sociales. En todas nos encuentran como @RadioResultados. Que tengan un excelente inicio de semana.
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1: Las 9 con 20 minutos.
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1: Las 9 con 22 minutos.
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8: Las 9:34.
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0: Las 9 con 49 minutos.
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0: Las 9 con 52 minutos.
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0: Las 10 con 2 minutos.
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0: Las 10 con 12 minutos.
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5: Las 10 con 19 minutos.
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3: Las 10 con 31 minutos.
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0: Las 10 con 43 minutos.
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0: Las 10 con 59 minutos.
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0: Las 11 con 8 minutos.
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1: Adivina, adivinador. Las encuentras en cada esquina. Te acompañan en las fiestas y es casi imposible resistirse a ellas. ¿Ya sabes qué son?
0: Exacto, las papitas y las frituras. ¿Pero sabes todo lo que contienen? No te dejes llevar solo por el antojo. Acompáñanos a descubrir el estudio de calidad.
2: Revista del Consumidor.
0: Las papas y las frituras forman parte habitual de la dieta de muchas personas mexicanas. Pero, ¿sabías que las frituras que consumes son resultado de la transformación de un alimento originario de América? La papa y otros ingredientes como el maíz y el trigo son transformados en botanas mediante procesos como el corte, la fritura y el sazonado. De acuerdo con datos de Statista, en 2025, el consumo de botanas saladas en México alcanzó un promedio de 10.9 kilos por persona, lo que refleja su amplia disponibilidad y arraigo en los hábitos de consumo actuales.
1: Y ante la gran variedad de papas y frituras de maíz y trigo, el laboratorio se dio a la tarea de analizarlas para que sepas exactamente qué estás consumiendo. Se analizaron 67 productos en total, 33 papas, 4 productos a base de papa, 24 botanas de maíz y 6 botanas de trigo. Al examinarlos, se verificaron distintos aspectos. Se comprobó que la información en las etiquetas de los productos cumpliera con la norma oficial mexicana.
0: Además, para analizar el contenido dentro del empaque, se comprobó que todos los productos cumplieran con las cantidades declaradas de contenido neto, sodio y contenido energético.
1: También se analizó el aporte nutrimental, es decir, la cantidad de proteínas, grasas y carbohidratos, los principales componentes que aportan energía a nuestro cuerpo. Sin embargo, no hay que olvidar que es importantísimo mantener el equilibrio en su consumo.
0: ¿Cuáles fueron los resultados? Todos los productos cumplieron con el contenido neto declarado. Sin embargo, existen 7 productos que contienen más sodio del que declaran, 5 de la marca Great Value, los Sabritones Rodaca sabor sal y limón y los Totis Donitas chile y limón. Otro producto que no cumple con lo que declara es Bocados Bocachitos, ya que en su empaque indica que contiene queso, pero no es así.
1: Y hablando de veracidad, estos productos contienen más grasa de la que declaran. Las papas Great Value Jalapeño Crujientes, Sol Tubi Papa Adobadas, Totis Pops, Valley Foods Potato Chips Limón Crujiente, Totis Pops Corte Casero y las Valley Foods Potato Chips Rich Crujiente. También las frituras de trigo que excedieron la cantidad de grasas declaradas fueron Chicharrones de Fuego y Chicharrones Sabor Chile Limón, ambos de la marca Great Value. Y en cuanto a las frituras de maíz que no cumplen son Bocados Bocachitos, Churritos Natural Sol, Doritos Nacho y los Takis Chile Limón.
0: Las siguientes papas fritas que contienen menos proteína de la que declaran, 2 de la marca Great Value, en sus sabores queso jalapeño y adobadas, Sol Tubi Papa Rifaditas y Totis Paps Corte Casero. En el caso de las frituras de maíz, Fritos Sabor Chile y Limón, Quesabritas, Rancheritos Original y Tostitos. Y por último, las frituras de trigo, Sabritones Rodacas, Sabor Sal y Limón y Totis Donitas Limón y Sal.
1: Lo mejor para consumir estos productos es seguir las siguientes recomendaciones. Aunque las botanas tienen una vida en anaquel bastante amplia, no te confíes. Verifica siempre que el empaque esté íntegro y que la fecha de caducidad esté vigente. Conserva el producto en su empaque original bien cerrado, a temperatura ambiente y lejos del calor o la luz solar directa.
0: La Organización Mundial de la Salud recomienda no exceder los 2.000 miligramos de sodio al día, lo que equivale a menos de 5 gramos de sal. Una sola bolsa de estas botanas puede cubrir más de la mitad de ese límite. ¿Te imaginas? Recuerda que el consumo frecuente de estos productos procesados contribuye al sobrepeso y la obesidad.
1: ¡Ojo! Si vives con hipertensión arterial, diabetes, sobrepeso u obesidad, lo mejor es evitar o limitar su consumo debido a su alto contenido de sodio y grasas saturadas. Disfrútalas de vez en cuando y compensa siempre con una dieta rica en vegetales y actividad física. Tu cuerpo agradece los buenos hábitos.
0: Mantener una alimentación alimentación moderada, adecuada y equilibrada es la clave para prevenir enfermedades como diabetes o las cardiopatías. Pequeños cambios en tu dieta diaria pueden marcar la diferencia. Revista del Consumidor Radio.
1: Gobierno de México.
3: Las 11 con 21 minutos.
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0: La puerta está cerrada, lo sabes. Pero algo adentro te dice que la revises una vez más.
1: Y otra, y otra.
0: Saludas a alguien y de inmediato necesitas lavarte las manos. Bajas las escaleras contando cada peldaño.
1: Y si pierdes la cuenta, regresas al primero.
0: No es manía, no es exageración.
1: Es un trastorno real que afecta a millones de personas.
0: Y la ciencia acaba de descubrir que parte de la respuesta está en tus genes. El trastorno obsesivo compulsivo, conocido como TOC, no es un sentimiento pasajero ni una simple costumbre. Es una enfermedad mental que, según la Secretaría de Salud, afecta entre el 1 y el 5% de la población en México. Quienes lo padecen experimentan obsesiones, ideas o imágenes que aparecen una y otra vez en la mente sin ser invitadas, generando una ansiedad enorme. Para calmar esa angustia, la persona recurre a compulsiones, rituales como lavarse las manos durante largos periodos,
1: contar patrones,
0: acomodar objetos siempre de la misma manera o seguir rutinas inquebrantables. La persona sabe que esos pensamientos no tienen lógica, pero no puede detenerlos. Durante mucho tiempo, se creyó que el TOC era solo consecuencia de traumas infantiles o de la educación, pero la genética tenía algo que decir. En un estudio colosal, más de 200 investigadores de todo el mundo analizaron el ADN de más de 50.000 personas con TOC y lo compararon con el de más de 2 millones de personas sanas. El resultado: identificaron 30 regiones del genoma y 25 genes clave
1: relacionados con el trastorno.
0: Estos genes están vinculados a circuitos cerebrales que controlan la planificación, la toma de decisiones y la regulación de emociones. Es decir, el TOC no es un capricho, tiene raíces biológicas profundas, escritas en nuestro ADN. Además, la investigación publicada en la prestigiosa revista Nature Genetics reveló que algunos de estos genes también están relacionados con otros trastornos,
1: como la anorexia nerviosa, la ansiedad y la depresión,
0: lo que abre la puerta a tratamientos más precisos en el futuro. La buena noticia es que el TOC tiene tratamiento. Combina fármacos con una terapia llamada exposición con prevención de respuesta. El terapeuta expone al paciente a aquello que desencadena sus obsesiones. Y poco a poco, la persona aprende a tolerar la angustia sin recurrir a sus rituales. No se trata de dejar de sentir, sino de aprender a no dejarse atrapar. Si conoces a alguien que revisa la puerta 5 veces,
1: que se lava las manos hasta que la piel le arde,
0: que cuenta cada paso como si la vida dependiera de ello, no te burles, no lo minimices. Puede ser TOC. Y hoy, la ciencia nos confirma que tiene raíces genéticas, tiene nombre y, sobre todo, tiene solución. Porque el primer paso para sanar es entender que no estás mal. Tu cerebro solo necesita un poco de ayuda. Con información del doctor Humberto Nicolini Sánchez, del Instituto Nacional de Medicina Genómica. Un guión de Leonardo Santiago, con información del portal Ciencia UNAM. Les saluda Mónica Genis.

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3: Las 11 con 37 minutos.
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0: Las 11 con 44 minutos.
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4: Las 11 con 45 minutos.
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0: Las 12 con 10 minutos.
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0: Las 12 con 18 minutos.
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0: Las 12 con 31 minutos.
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0: Las 12:52.
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0: La una en punto.
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1: Las 7 en punto.
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12: Más resultaron lesionados en un accidente de autobús, un autobús de pasajeros en el tramo Guaymas Hermosillo, que lamentablemente, repito, le costó la vida a una mujer. Denuncian que el desalojo en el Congreso del Estado obedece a intereses políticos. Como usted sabe, en el Congreso del Estado desde hace meses estaban manifestándose, tenían un bloqueo, un grupo de operadoras de guarderías. Bueno, hubo un desalojo con, las explicaciones que se dieron fue que había broncas ahí en el edificio relacionadas con Protección Civil, que Protección Civil había organizado, bueno, había ordenado, mejor dicho, un cerco, un perímetro de seguridad alrededor del edificio del Congreso del Estado, y bueno, así como que de a poquito los fueron moviendo, tenían una carpa afuera, les desbarataron la carpa, etcétera, todo pues con la explicación de que había que garantizar un perímetro de seguridad. Bueno, el caso es que quienes han participado en esa manifestación, quienes forman parte de esta organización llamada COBAFAM, dicen que el desalojo al Congreso del Estado obedece a intereses políticos. Abre DIF Sonora un centro de acopio para los afectados por el temblor, por los temblores registrados allá en Venezuela. Grupo México dona una unidad de transporte al ayuntamiento de Bacoachi. Destaca el gobernador del estado los avances en infraestructura carretera y educativa en el estado de Sonora. Bueno, aceleran los aspirantes de oposición, panistas, sobre todo, a la alcaldía de Hermosillo. Ayer el dirigente del PAN en Sonora, Gildardo Real, anunció que buscará ser candidato de ese partido del PAN a la alcaldía de Hermosillo. Y bueno, se fusiló la frase de Antonio Azcárraga de hace unas semanas. Dice que él también va, que sí le entra y buscará ser candidato del PAN a la alcaldía de Hermosillo, para la cual obviamente tendrá que solicitar licencia, si lo anunció, solicitar licencia a su cargo como dirigente del Partido Acción Nacional. Así que apúntele, otro aspirante del PAN a la presidencia municipal de Hermosillo, que pretende sustituir en el cargo a Antonio Astiazarán. A propósito del alcalde de Hermosillo, Antonio Chazarán, dijo que van a revivir el Hermosillo Flash, que están pensando en reinstalar el Hermosillo Flash en la capital del estado. Para la gente que nos escuche fuera de Hermosillo, el Hermosillo Flash era una pantallita, básicamente, que pasaba información a manera de cintillos. Así era en aquella época, pues porque la tecnología era lo que permitía. No eran esos pantallones ahora color, con un montón de anuncios muy padres, con video, etcétera, que vemos ahora en muchas esquinas de mucho tráfico en la mayoría de las ciudades del estado. No, el Hermosillo Flash era una pequeña torre que pasaba cintillos con información, sí, y era el punto de reunión para festejos deportivos, festejos políticos. Estaba ahí en el Encinas y Rosales, ahí un ladito de la Plaza Emiliana de Zubeldía, un ladito del edificio de rectoría de la Universidad de Sonora. Hace unos años terminó la vida del Hermosillo Flash y se consideró que había terminado también una etapa, porque era el punto de reunión todo el tiempo, ¿no? Los partidos que ganaban la elección, ahí iban y festejaban. Los naranjeros, ahí iban a festejar. Ganaba la selección mexicana, cuando ganaba, ahí iban a festejar. Todo triunfo iba y se festejaba alrededor del Hermosillo Flash. Entonces es como un golpe de nostalgia, ¿no? Revivir el Hermosillo Flash, que es lo que planean hacer, según lo anunció el propio alcalde de Hermosillo, Antonio Astiazarán. La compañía, en otra información de carácter nacional e internacional, la compañía Toyota anuncia que moverá la producción de la camioneta Tacoma de Tijuana a Texas. Van a dejar de fabricar la Tacoma en Tijuana y la van a empezar a fabricar en Texas, en Estados Unidos. Acepta a Ismael El Mayo Zambada cadena perpetua en un tribunal de los Estados Unidos. El ICE ofrece 10 millones de dólares por los chapitos, los que quedan, ¿no? Porque ya hay unos que están en poder de la justicia norteamericana. La ONU propone un pacto mundial para proteger a los niños de la inteligencia artificial. Bélgica golea a Estados Unidos y lo echa del mundial. Los anfitriones están fuera, bueno, junto con nosotros, ¿no? Porque nosotros también somos anfitriones. En fin, de esto y demás, vamos platicando esta mañana en nuestras noticias, cadena estatal.
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0: Bueno, son las 7:08 a.m. Buenos días, ¿cómo están? Bienvenidas, bienvenidos. Esto es Nuestras Noticias, cadena estatal. Yo soy Sergio Valle y tengo información muy importante para ustedes. Me da mucho gusto saludarles esta mañana, mañana de martes, 7 de julio del 2026. Estoy en vivo, ya sabe, a través de las frecuencias que opera Grupo Radiorama en el estado de Sonora. Desde Hermosillo, desde la capital del estado, desde acá les saludo con muchísimo gusto a nombre de todo el equipo del sistema de Nuestras Noticias, de la gran cadena Radiorama, de la plataforma Sergio Valle Noticias. En vivo a través de las frecuencias de Grupo Radiorama, que son aquí en Hermosillo, el 101.1 FM, arroba FM, esa es la frecuencia de Nuestras Noticias aquí en la capital del estado, 101.1 FM. Aquí estamos en Yañez número 5, en la colonia San Benito, entre Zacatecas y San Luis Potosí, para ser más claritos. Al sur de Sonora llegamos esta y todas las mañanas a través del 104.9 FM, Estudio 104.9 FM, señal de Grupo Radiorama, que sale desde Ciudad Obregón, que cubre el Valle del Yaqui y también buena parte del Valle del Mayo. Buenos días, Obregón. Buenos días, Navojoa. Que sea una gran jornada productiva, exitosa para ustedes. Igual para ustedes que nos escuchan al norte de Sonora y sur de Arizona. Llegamos hasta aquella zona del estado a través de las poderosas. La poderosa de Nogales, 89.5 FM. 89.5 FM es la poderosa de Nogales para Nogales, Sonora y Nogales, Arizona. Y la otra poderosa, igual de poderosa, la de la bonita Cananea, en el 104.7 FM. En Cananea, 104.7 FM, Nogales, 89.5, Ciudad Obregón, 104.9, Hermosillo, 101.1, en vivo a través de Turín, a través de Nuestras Noticias Sonora.com y de SergioValle.mx. A Alexa, dígale que le ponga arroba FM Hermosillo, y ahí va usted a encontrarnos contándole de las noticias de 7 a 9 de la mañana, de lunes a viernes. El WhatsApp de Nuestras Noticias, ya reciben sus mensajes. Si ustedes tienen algún reporte, una opinión, una sugerencia, un saludo, el WhatsApp para que ustedes se comuniquen con nosotros, para que se sumen a esta conversación que tenemos aquí todas las mañanas, es el 6624-755362. 6624-755362 es el WhatsApp de Nuestras Noticias. Si ustedes tienen algún reporte, algo que decir, algo que sea, algún reclamo a veces de las autoridades, también alguna opinión, alguna crítica, pues qué le digo, aquí está el WhatsApp disponible para ustedes, 6624-755362. Dice Alejandro Romero que Toyota mudará parte de su producción de México a los Estados Unidos y anuncia inversiones en Texas. Ese será el tema de Alejandro Romero hoy aquí en su participación diaria al filo de las 8:30 a.m. Bueno, vamos a ver, ya que nos explique, Alejandro, en qué consiste o cuáles son las razones de esta medida. Sabemos que hay presiones del gobierno de los Estados Unidos, pues para que muchas inversiones que están en territorio mexicano se regresen a territorio norteamericano. No es tan fácil, ¿no? Una inversión de las que hay aquí en México no tardan 2-3 meses en instalarse, tardan años, a lo largo de los años, a lo largo del tiempo y amparados en el tratado comercial. Pues son inversiones que se instalan, tardan 1 o 2 años y tardan más años en ir creciendo, ¿sí? Y no se van a ir en una semana, nada más porque Donald Trump les diga. Además, las grandes marcas, los grandes corporativos estadounidenses tienen capacidad de cabildeo también con el gobierno de Estados Unidos. Entonces, algunos de esos están yendo a decirle al gobierno de Estados Unidos, a Donald Trump, oye, a ver, no es tan fácil, no es como que me regreso nada más para pues satisfacer ahí a tus electores. El asunto es que si se regresa en Estados Unidos, sus costos de producción se van a disparar, y esos costos de producción más altos, pues se van a reflejar en el precio final de los productos, lo que sea que fabriquen. Ahorita estamos hablando de carros, pues, pero de cualquier otra cosa. Y bueno, el consumidor final es el que terminaría pagando las consecuencias de una decisión de esta naturaleza. Así que no es tan fácil. No es tan fácil que se estén yendo las inversiones, pero igual habrá que revisar qué es lo que están pensando algunos de los grandes corporativos. Está llegando mucha inversión a México también, extranjera, pues porque tras el pleito entre Estados Unidos y México, muchas empresas norteamericanas o de otro origen, no norteamericanas, pero tampoco chinas, que estaban en China, pues están saliendo. Algunas de esas están saliendo y están llegando al territorio que le queda más cercano a su consumidor final. El consumidor final es Estados Unidos y nosotros estamos aquí a un ladito de ellos. Entonces muchas de esas empresas están llegando a instalarse a territorio mexicano, que se están saliendo de China. Entonces hay como que claroscuros, pues. Hay como que claroscuros. Entonces no todo es un desastre, no todo es fiesta. El problema es que si nos atenemos a las versiones del gobierno, pues el gobierno va a decir que todo está bien, y luego si escuchamos a las de la oposición, pues la oposición va a decir que todo está mal, ¿no? Pero hay un punto medio ahí, hay un punto medio que hay que aprender a ver de vez en cuando. 7:14 a.m, quiero recordarles que hay que participar en el 136 sorteo de la Universidad de Sonora. 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Son las 7:15 a.m. Voy al corte y regreso.
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1: Bueno, son las 7 de la mañana con 17 minutos, 7:17. Un tornado y fuertes tormentas eléctricas acompañadas de intensos vientos provocaron una emergencia en la provincia de Hubei, ahí en China. Murieron 11 personas. Bueno, se reportaban hasta la medianoche 11 personas fallecidas, una desaparecida, 331 heridas y 14.600 afectadas. Esto sucedió en la provincia china de Hubei. Es un tornado y fuertes tormentas eléctricas que provocaron o cobraron la vida de 11 personas, una desaparecida, 331 están heridas y hay 14.600 afectadas, según los datos difundidos por el gobierno de aquel país. Son las 7 de la mañana con 18 minutos, 7:18. Bueno, hoy es martes también de platicar con la licenciada Clorindira Contreras. Al filo de las 8 de la mañana aproximadamente estaremos platicando con ella. Mire, se registró ayer lamentablemente un accidente de un autobús de pasajeros, se volcó en el tramo Guaymas Hermosillo. Lamentablemente este accidente le costó o cobró la vida de una persona.
2: Una mujer muerta y 8 personas lesionadas fue el saldo de la volcadura de un camión de pasajeros sobre la carretera Guaymas-Hermosillo. El accidente ocurrió este lunes a las 12:30 horas a la altura del kilómetro 238 en este tramo Hermosillo-Guaymas, donde un autobús de pasajeros de la empresa Omnibus de México Plus terminó volcado a un costado de la vialidad. Elementos de la Guardia Nacional, Policía Estatal de Seguridad Pública, Agencia Ministerial de Investigación Criminal, Cruz Roja, Ejército Mexicano y el Departamento de Bomberos de Hermosillo llegaron al lugar para atender la emergencia. De la Coordinación Estatal de Protección Civil se informó mediante un comunicado que esta persona había perdido la vida y que 8 habían resultado lesionadas. Los heridos recibieron atención prehospitalaria y fueron trasladados a distintos centros hospitalarios para recibir atención médica. Para Radio Rama Sonora, Sebastián Moreno.
1: Bien, son las 7:19, 7 de la mañana con 19 minutos. Esta mañana temprano el gobierno del estado emitió un comunicado de la mesa de seguridad, de la mesa estatal de seguridad, que dice lo siguiente: la estrategia de seguridad encabezada por el gobernador Alfonso Durazo, que conjuga los esfuerzos de corporaciones de los tres órdenes de gobierno, permitió que entre el 29 de junio y el 5 de julio fueran aseguradas 191 personas y 41.631 dosis de droga, lo que está reportando en distintos operativos la mesa estatal de seguridad, la detención de 191 personas y el aseguramiento de 41.000 dosis de droga. En estas acciones, dice este comunicado, en estas acciones en las que participaron elementos del Ejército Mexicano, la Guardia Nacional, la Secretaría de Marina, la Policía Estatal de Seguridad Pública y la Agencia Ministerial de Investigación Criminal, se dio a conocer que durante los operativos se ejecutaron 87 órdenes de aprehensión, de las cuales 32 corresponden a delitos de alto impacto. También fueron confiscadas 17 armas de fuego, 305 cartuchos, se recuperaron 18 vehículos y se cumplimentaron 26 órdenes de cateo. Vamos avanzando razonablemente bien en el tema de seguridad. Afortunadamente continuaremos informando, gracias, es lo que dijo el gobernador Alfonso Durazo, el mandatario. Destacó que estos resultados obedecen a la estrecha colaboración que existe entre todas las instituciones que conforman la Mesa Estatal de Seguridad. El objetivo es garantizar el bienestar de las familias sonorenses en todo el territorio. Es lo que dice este comunicado que emitió tempranito la Mesa Estatal de Seguridad, en donde se dice que detuvieron a 191 personas y aseguraron 41.000 dosis de droga. 41.000 dosis de droga. 7 de la mañana con 21 minutos, 7:21. Justamente esto fue lo que dijo sobre este tema el gobernador Alfonso Durazo.
3: Me encuentro presidiendo aquí la Mesa Estatal de Seguridad, acompañado de todos los titulares de las dependencias federales y estatales relacionadas con el tema. Los molesto ahora para informarles los resultados de la semana pasada, es decir, del 29 de junio al 5 de julio. Se detuvieron a 191 personas. 191 personas detenidas, se aseguraron 17 armas, 305 cartuchos, se recuperaron 18 vehículos robados, se aseguraron 41.631 dosis de algún tipo de droga, se realizaron 26 cateos, todos ellos positivos, y se ejecutaron 87 órdenes de aprehensión, 32 de ellas por delitos de alto impacto, la mayoría de ellas por homicidios. Vamos avanzando razonablemente bien en tema de seguridad, afortunadamente, y continuaremos informando.
1: Bueno, ahí está lo que decía el gobernador sobre ese tema. 7:23, 7 de la mañana con 23 minutos. Bueno, el alcalde de Hermosillo, Antonio Chazarán, dice que podrían volver a instalar el Hermosillo Flash con la expectativa de que opere en la ubicación original que tenía, que era Rosales y Luis Encinas.
4: El gobierno de Hermosillo analiza un proyecto para recuperar el emblemático Hermosillo Flash, luego de que la ciudadanía manifestara el interés de contar nuevamente con este espacio que durante décadas representó un punto de encuentro para celebrar acontecimientos deportivos y momentos históricos de la capital sonorense, informó el presidente municipal Antonio Astiazarán. El presidente municipal explicó que la Dirección General de Desarrollo de Infraestructura, en coordinación con el IMPLAN, realiza un levantamiento del equipo que aún conserva el ayuntamiento para evaluar la reinstalación del Hermosillo Flash y elaborar un presupuesto preliminar del proyecto, el cual buscará conservar la esencia de este símbolo de identidad.
5: En nuestra ciudad, pues, nos han hecho propuestas para que regrese el Hermosillo Flash y que pueda representar ese símbolo de unidad, de celebración, de festividad y de identidad de nuestra ciudad. Entonces le pedí yo a la Coordinación de Infraestructura, a la Directora General de Infraestructura de la ciudad, que llevara a cabo un levantamiento de lo que tenemos en este momento, de lo que fue el Hermosillo Flash. Y estamos en ese proceso ahorita con el apoyo del IMPLAN y de la Dirección General de Infraestructura, evaluando los posibles costos para tener este proyecto integral y que regrese el Hermosillo Flash.
4: Además de su valor histórico y simbólico, el Hermosillo Flash representa una alternativa viable debido a que el municipio conserva gran parte del equipamiento original, lo que permitiría reducir los costos de rehabilitación. El gobierno municipal mantiene el análisis técnico y financiero del proyecto con la finalidad de devolver a Hermosillo uno de los símbolos urbanos más recordados por generaciones. El Hermosillo Flash fue un emblemático tablero electrónico que permaneció en funcionamiento en la ciudad de Hermosillo durante casi 30 años, desde su inauguración el 14 de julio de 1980 hasta su demolición el 27 de mayo del 2010. Para nuestras noticias, Diego Gálvez.
1: 7:25, 7 de la mañana con 25 minutos. El DIF Sonora abrió un centro de acopio para apoyar a los afectados por los terremotos en Venezuela. El sistema DIF habilitó un centro de acopio en Hermosillo en apoyo a Venezuela que operará del 6 al 10 de julio, desde las 9 de la mañana hasta las 6 de la tarde. La encargada de despacho de DIF Sonora, Diana Cecilia Zazueta, dijo que el centro de acopio busca reunir alimentos, agua e insumos de primera necesidad para apoyar a las familias afectadas por los sismos registrados en aquel país. Las personas interesadas en sumarse a la colecta podrán donar alimentos no perecederos, agua embotellada, productos enlatados, aceite, arroz, frijol, lentejas, cereales, alimento para bebé, pañales, artículos de higiene personal, bolsas y herramientas para labores de rescate. La medida responde al llamado de solidaridad por el gobierno de México tras la emergencia humanitaria ocasionada por el doble sismo magnitud 7.2 y 7.5 registrado el pasado 24 de junio, que dejó, pues ya sabemos, a cientos de personas sin vida, a miles de personas sin hogar, hay personas desaparecidas todavía, hay severos daños materiales en la infraestructura de algunas ciudades. Así que ahí está, es un centro de acopio que ha instalado DIF Sonora para auxiliar a las familias venezolanas afectadas por los sismos del 24 de junio. Va a estar funcionando del 6 al 10 de julio, de las 9 de la mañana a las 6 de la tarde. Desde las 9 de la mañana hasta las 6 de la tarde, repito, del 6 al 10 de julio, lo que hay que llevar son alimentos no perecederos, agua embotellada, productos enlatados, aceite, arroz, frijol, lentejas, cereales, alimento para bebé, pañales, artículos de higiene personal, bolsas y herramientas para labores de rescate. Eso es lo que se estará recibiendo en este centro de acopio que se instala en el DIF Sonora. El DIF Sonora está ubicado en Luis Encinas y Monteverde, en la pura esquina. Luis Encinas y Monteverde, ahí están las oficinas centrales del sistema DIF estatal. Para quienes gusten, tengan la posibilidad de donar ayuda para los ciudadanos venezolanos afectados pues por estos sismos de el 24 de junio. Son 7:28, 7 de la mañana con 28 minutos. Mensajes de la audiencia. Bueno, aquí están preguntándome por la lluvia. No, pues todavía no había, ¿no? Era para el jueves. Pero no sé si se alcanzaría a medir, pues regularmente de repente se cae una lluvita. Es que me está diciendo Claudia que ayer cayeron algunas gotas allá para donde tú vives, Claudia. Pero luego no se alcanza a medir, entonces no queda registrado, pues son lluvitas mucho muy ligeritas. Entonces no las reporta la Comisión Nacional del Agua. El pronóstico ya de lluvia un poco más en serio era a partir del jueves. El pronóstico de ayer decía que era a partir del jueves. Ahorita voy a revisar el pronóstico de hoy a ver si ese se ha modificado, pues sí. Hasta donde recuerdo, ayer el pronóstico era de lluvia a partir de el jueves. Y mire, ya se movió. Se movió para el viernes. Aquí lo estoy viendo y ya se movió para el viernes el pronóstico de lluvia. Sí. Igual, esto se actualiza, pues son pronósticos. Sí, son pronósticos, sí. Ayer estaban preguntándome, bueno, no estaban preguntándome, ¿va a cerrar la clínica esta que del IMSS que está? ¿Cuál es la que está ahí a un lado no va a cerrar la clínica, va a cerrar un supermercado que está? Sí, ¿dónde está? Sí. Es el que está ahí cerquita del mercado número 2, ¿no? Sí. Entonces hay un movimiento ahí que están intentando hacer que prenda algunos derechohabientes para que esta ley que va a cerrar, perdón, ya me aventé el gol, pues, pero es para que se ubiquen. Hay una tienda ley que está ahí a una cuadra del mercado municipal número 2, acá cerca de la Monteverde. Entonces hay quien está diciendo, oye, hay que cambiar, está mejor el edificio de ley que el del Seguro Social que está a un lado, pues. Entonces hay que meter que el ley se convierta en la clínica del Instituto Mexicano del Seguro Social. Pues ahí está la propuesta, pero pues la propuesta la tienen que ir a hacer allá con los directivos del Instituto Mexicano del Seguro Social, no acá. Pero ojalá, pero pues faltan los recursos, ¿no? En el IMSS dicen que tienen dinero garantizada la operación, tienen liquidez para operar, creo que por los próximos 10 años. Es lo que dicen en el Instituto Mexicano del Seguro Social. No sé si dentro de esas garantías que hablan los directivos del IMSS está el mejoramiento de edificios o el cambio de domicilio de algunas unidades de medicina familiar que ya están en muy malas condiciones, pueden ser edificios ya muy viejos, a los que no se les dio el mantenimiento. Hemos concentrado mucho nuestra atención en el tema del Hospital Ocaranza, del ISSSTE, pero la verdad es que hay muchas instalaciones del Instituto Mexicano del Seguro Social, del IMSS, que están para llorar. Lo que pasa es que allá pues ya resultó muy notorio y se desbordaron las molestias y la gente molesta, derechohabientes y trabajadores y maestros además, bueno, se organizaron y salieron a manifestarse, ¿sí? Ahí la diferencia le hicieron que los inconformes salieron y se manifestaron de forma organizada. pero eso no significa que no haya instalaciones del IMSS, incluso del ISESSON, que no estén en buenas condiciones y que merezcan una protesta igual o peor que esta que se llevó a cabo contra el ISSSTE. 7:31, eso en nuestras noticias, voy al corte y regreso.
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1: Los cuales también han participado en manifestaciones anteriores. Las deficiencias en los servicios del ISSSTE en Sonora han sido un tema recurrente en los últimos años, pero cobraron, como usted sabe, mayor relevancia desde junio de este año, cuando comenzaron las fallas en el sistema de aire acondicionado de este hospital, de este viejo hospital del ISSSTE en Hermosillo, el Hospital Fernando Ocaranza. Son las 7:35, 7 de la mañana con 35 minutos. Bueno, ahora vamos al tema del Congreso del Estado. Había una manifestación, los quitaron de ahí con el argumento de que había problemas con la seguridad del edificio. Bueno, los inconformes insisten en que ese desalojo responde a intereses políticos.
17: Integrantes de la Asociación Estatal Conservando los Valores de Familia y de la Asociación Nacional de Estancias Infantiles denunciaron públicamente que el gobierno de Sonora y el Congreso del Estado realizaron un desalojo que calificaron como ilegal del plantón que mantienen en defensa de la educación inicial, y aseguraron que los hechos constituyen un presunto desacato a una resolución emitida por un tribunal federal. En una conferencia de prensa este lunes, la representante del movimiento, Lisbeth Villalobos López, señaló que previamente habían denunciado presuntos actos de corrupción y acusó a funcionarios estatales de obstaculizar la asignación de recursos destinados a la educación inicial. Asimismo, criticó el actuar de las autoridades estatales y del Congreso local al considerar que han privilegiado el uso de la fuerza sobre el diálogo.
18: ¿Dónde está esa orden para realizar este acto de represión y sobre todo de simulación? ¿Dónde está el titular o el encargado de despacho, porque no se atreve a ser titular de Protección Civil? Daniel, ¿dónde estás? Aquí estamos en espera también y que presenten la orden para que tú hayas realizado fuera de tus facultades este desalojo. No tienes atribuciones. Son violaciones muy graves, gravísimas. Es un derecho constitucional, repito, no está por encima. Lo que hicieron, aparte de ilegal, sus leyes no están por encima de la Constitución. Con armas largas, así se presentaron ayer. Todos los que se han prestado hasta las empresas siempre se justifican porque tienen un contrato, porque reciben indicaciones.
17: Agradeció el respaldo de madres, padres de familia, docentes, integrantes del movimiento y del equipo jurídico que acompaña la causa, al tiempo que hizo un llamado a los elementos de seguridad pública para que actúen con apego a la ética y a los derechos humanos, al sostener que este operativo afecta a niñas y niños, adultos mayores, mujeres y ciudadanos que participaban en una protesta pacífica. En un pronunciamiento denominado Alerta Democrática, las organizaciones afirmaron que el retiro del campamento constituyó un acto de autoritarismo y acusaron que las autoridades utilizaron de manera indebida a elementos de seguridad pública y Protección Civil para justificar el operativo mediante una supuesta situación de riesgo. Las representantes aseguraron que existió una simulación al utilizar a Protección Civil para argumentar una emergencia inexistente. Asimismo, afirmaron que durante el desalojo se vulneraron derechos constitucionales relacionados con la libertad de expresión, la libre manifestación y la protesta pacífica. Finalmente, anunciaron que los hechos serán incorporados como nuevos agravios dentro del juicio de amparo que mantienen en curso, al considerar que las actuaciones de las autoridades fortalecen la estrategia jurídica del movimiento. Los representantes reiteraron que continuarán con las acciones de protesta. Para Nuestras Noticias, Diego Gálvez.
1: Bien, son las 7:38 de la mañana. En la conferencia de Palacio Nacional, en este momento acaban de hacer un recuento de las fechas, declaraciones y sobre la entrega, la detención, mejor dicho, de Joaquín Guzmán López, el hijo del Chapo Guzmán, y de Ismael El Mayo Zambada. Como usted recordará, es un novelón esto, ¿no? El Chapito, que le dicen. Pues él viene siendo una especie de ahijado, ¿no?, del Mayo Zambada. El Mayo Zambada y Joaquín El Chapo Guzmán, pues fueron socios durante décadas en el cártel de Sinaloa. Esto, pues, provocó que este chavo, Joaquín Guzmán López, pues lo viera como padrino, como tío, ¿no?, el tío. Entonces, bueno, aprovechándose de esa confianza, como todos sabemos, pues el Mayo Zambada es secuestrado por el Chapito, lo ponen en un avión que lo traslada hasta Texas. Ya se conocen fotografías de la detención tanto de Joaquín Guzmán López como del Mayo Zambada bajándose de ese avión en un aeropuerto de Texas. Fotos y incluso hay un video del interior del avión que dio a conocer el periodista Luis Chaparro, que él es director de una plataforma que se llama Pie de Nota. Aquí se lo he mencionado en varias ocasiones. Después de eso, el avión, hace poco el avión en el que fue trasladado el Mayo Zambada hacia los Estados Unidos, en contra de su voluntad, obviamente, apareció en un museo como parte de la lucha del gobierno norteamericano contra los cárteles. Vamos a ponerle así. Durante todo este tiempo, desde que se llevaron al Mayo Zambada a Estados Unidos, el entonces presidente Andrés Manuel López Obrador y su sucesora en el cargo, Claudia Sheinbaum, han estado exigiendo al gobierno de Estados Unidos que les dé información. El entonces embajador de Estados Unidos en México, Ken Salazar, sostuvo en más de una ocasión que el FBI no había tenido nada que ver en ese operativo para privar de su libertad y trasladar hacia Estados Unidos a Ismael El Mayo Zambada junto con su ahijado, el Chapito Guzmán. Se negó. Entonces, después ese avión aparece donado por el FBI, ¿sí? Aunque habían dicho que el FBI no tenía nada que ver. Entonces, eso es lo que se está interpretando como que el FBI sí tuvo que ver en la detención de Ismael El Mayo Zambada en Culiacán, Sinaloa, junto con su ahijado, el Chapito Guzmán, ¿sí? No ha habido una respuesta todavía. Ayer La presidenta Sheinbaum ayer dijo que hoy iban a dar información al respecto, cosa que efectivamente están haciendo. Están haciendo en este momento. Le voy a poner la transmisión en vivo de la presidenta en este momento.
19: Porque él está ubicable, o sea, no es que alguien lo esté vigilando.
1: Está hablando de Rocha Moya.
19: Sino que está ubicable y en todo caso la fiscalía tendría que determinar.
20: Y perdón, pero quisiera comentarle un asunto distinto que tiene que ver con la Cancillería.
1: Bueno, aquí le están cambiando de tema ya. Hace unos minutos la secretaria de Gobernación, y ahorita vamos a compartir esa parte, Rosa Isela Rodríguez, hizo una relatoría con fechas de cómo se supo primero de la detención, bueno, no es detención, perdón, de la secuestro, digamos, privación de la libertad del Mayo Zambada. Lo suben ese avión, se lo llevan a Estados Unidos, aterriza en Texas. En Texas lo están esperando y lo detienen. Toda esa relatoría, hasta pasando por lo que dijo Ken Salazar, el entonces embajador de Estados Unidos en México, del que decían era muy, muy, muy, pero muy amigo de Andrés Manuel López Obrador. De hecho, dice que el hombre que está escribiendo unas memorias, que algunos están esperando, un libro de memorias que está escribiendo Ken Salazar. Entonces, toda esa relatoría la acaba de hacer hace unos minutos en la mañanera Rosa Isela Rodríguez, la secretaria de Gobernación. Ayer la presidenta también hizo señalamientos pues importantes. Dijo que en Estados Unidos se estaba protegiendo a los cárteles. La reviró y dijo que a pesar de que se les haya declarado grupos terroristas, organizaciones terroristas, en Estados Unidos también habría protección contra grupos criminales. Eso se ha interpretado como que al grupo que se está protegiendo es al grupo del cártel de Sinaloa, porque en la relatoría que acaba de ser ahorita la secretaria de Gobernación va en coincidencia con esa parte, porque habla de cuando fueron detenidos el Mayo Zambada y el Chapito Guzmán, y luego mencioné las fechas en que las familias de ellos, sobre todo la familia del Chapo Guzmán, los hijos, las nueras, los nietos, las exesposas, ¿no? Él tiene una esposa. Pero la esposa del Chapo Guzmán, la actual esposa del Chapo Guzmán, es norteamericana. Ella no tiene problemas. Tiene unas niñas, ¿no? Unas gemelitas, ¿sí? Que también son norteamericanas, ¿sí? La esposa esta que además se volvió influencer, ¿no? Y hasta ha modelado la muchacha y todo eso, ¿sí? Ella es norteamericana, es ciudadana norteamericana, insisto en eso. Y las hijas, las gemelitas que tuvo ella, que son hijas del Chapo Guzmán, son también norteamericanas. Ellas no tienen ningún problema. De hecho, hasta donde recuerdo, ellas nacieron en un hospital de Los Ángeles, en California, en Estados Unidos. Pero también las exesposas, las mamás de los hijos más grandes del Chapo Guzmán, también iban en ese paquete de familiares que cruzaron, digamos, en grupo hacia los Estados Unidos. De ahí se deriva la presunción hecha ayer por la presidenta Sheinbaum de que en Estados Unidos se está brindando protección a una facción, al menos, del cártel de Sinaloa. Más o menos. La historia es compleja, pero la presidenta ayer pues la reviró, dijo, no, a ver, allá también están protegiéndolos. 7:45, voy al corte y regreso.
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1: Eso se interpreta en el gobierno mexicano. Eso se ha interpretado como que el FBI efectivamente sí tuvo participación en la privación ilegal, la detención, digamos, de el Mayo Zambada en territorio mexicano. Sí. La presidenta ha dicho también, no es que se defienda al Mayo Zambada, sí, si él tiene o tenía órdenes de captura en México, sí, no es que se defienda al Mayo Zambada, pero tampoco pueden llegar los estadounidenses a meterse a detener a un ciudadano mexicano con todo y que tenga órdenes de aprehensión sin avisarnos, sin un operativo coordinado, o sea, sin pedirle permiso a México, pues. Eso es lo que alega la presidenta, digamos así. Bueno, esta es la parte en la que la secretaria de Gobernación, Rosa Isela Rodríguez, hace la relatoría con fechas de cómo se fueron dando los hechos desde que se supo de la privación de la libertad de el Mayo Zambada hasta lo que fueron declarando distintas autoridades de México y de Estados Unidos en las siguientes semanas y meses.
4: El gobierno de México solicita información a la Embajada de Estados Unidos sobre la participación de agencias estadounidenses en esa detención. 5-9 de agosto de 2024, el embajador de Estados Unidos en México, Ken Salazar, informa públicamente que ningún

0: ¿Por qué es relevante? ¿Por qué esto es relevante? Las versiones son contradictorias. Alguien mintió. Dos, de confirmarse la participación del FBI sin informar al gobierno de México, representa una violación a la Carta de las Naciones Unidas, a la Carta de los Estados Americanos, a la Constitución Política de Estados de los Estados Unidos Mexicanos y a la Ley de Seguridad Nacional. Lo más relevante, y en su caso, quién hace y quién ha hecho acuerdos con la organizada, debe quedar claro que el gobierno de México no hace pactos criminales con nadie.
1: Bueno, ahí hay un personaje central en todo esto desde que se supo de aquel operativo en el que también acuérdense que murió Héctor Melesio Cuen, este señor que era rector de la Universidad Autónoma de Sinaloa, que fue alcalde de Culiacán, era diputado federal electo, ¿sí? Y él era enemigo político de Rubén Rocha, ¿sí? Rubén Rocha, el gobernador con licencia de Sinaloa, que ahora está acusado de narcotráfico por el gobierno de los Estados Unidos. De eso todavía no se habla. En su momento, se supone que el Mayo Zambada iba a una reunión para ver si él podía ayudar a resolver el pleito que se traían Rubén Rocha Moya, gobernador de Sinaloa, y Héctor Melesio Cuen, diputado federal electo. Ambos habían sido rectores, creo, de la Universidad Autónoma de Sinaloa. No sé cómo se maneja la cosa allá, pero el caso es que ambos gozaban de poder político y tenían influencia y se estaban peleando el control de la universidad. Por ahí venía, ¿sí? Por ahí venía. Antes de eso, ellos habían sido aliados políticos, Rubén Rocha y Héctor Melesio Cuen, ¿sí? Entonces, el Chapito Guzmán le dice a su tío Mayo Zambada que si puede ir a una reunión porque Héctor Melesio Cuen y Rubén Rocha andan agarrados del chongo por el tema de la universidad. Entonces, el Mayo Zambada va a esa reunión en la que supuestamente él va a mediar para que Rocha Moya y mi Héctor Melesio Cuen firmen o fumen la pipa de la paz o se pongan de acuerdo y ya dejen de estarse peleando, ¿sí? Pero en el operativo de los grupos de los escoltas detienen o secuestran al Mayo Zambada, lo suben a una camioneta, se lo llevan a una pista clandestina, lo suben a ese avión y llega a los Estados Unidos. Pero en ese enfrentamiento que se generó tras el secuestro del Mayo Zambada, fue asesinado Héctor Melesio Cuen, exrector de la Universidad Autónoma de Sinaloa. Después, la Fiscalía General de Justicia del Estado de Sinaloa dice que Héctor Melesio Cuen murió en un intento de secuestro en una gasolinera. Después, la Fiscalía General de la República, que encabezaba Alejandro Gertz Manero, absolutamente pro 4T, y el gobierno de Sinaloa también 4T, la FGR dice, no señor, el señor no murió ahí. Entonces la FGR le levanta las faldillas a la Fiscalía de Justicia de Rubén Rocha y descubren que Héctor Melesio Cuen fue asesinado el mismo día en que el Mayo Zambada fue secuestrado. Y entonces la Fiscalía de Sinaloa mintió, hizo un montaje, presentaron un video en donde parecía que unos motociclistas estaban intentando asaltar el carro en donde iba Héctor Melesio Cuen. Así lo presentaron, pero después resultó que era mentira. El hombre fue asesinado en el mismo sitio en el que el Mayo Zambada fue secuestrado. Por eso le digo, es un novelón, pues, ¿sí? Y de eso, pues, ya no se ha hablado mucho, ¿verdad? Sí, de eso sí ya no les convino hablar. Bueno, el secretario de Relaciones Exteriores en el país, Roberto Velasco, dijo esta mañana que ya le pidieron informes a la Fiscalía General de la República sobre lo que el FBI les ha informado a ellos. Les decía, hay un personaje central, déjeme regresar, el personaje central es Ken Salazar. Ken Salazar era embajador, repito, de Estados Unidos en México en ese momento. Y gozaba de la absoluta confianza de Andrés.

0: Manuel López Obrador. López Obrador le pregunta a su amigo Ken: oye, Ken, ¿qué onda? ¿Se metieron los del FBI para acá? Y Ken le dice: no, nada que ver. Sí. Pero después resulta que sí, entonces ahora le están echando la culpa a Ken Salazar de haber abusado de la confianza que Andrés Manuel depositó en él para después manipularlo y mentirle respecto del secuestro del Mayo Zambada. Entonces ahora el gobierno federal le está diciendo a la FGR: oye, a ver, dime qué fue lo que te dijo a ti el FBI. Es lo que dice Roberto Velasco, el secretario de Relaciones Exteriores.
1: En seguimiento a lo que ha planteado la secretaria de Gobernación, Rosa Isela Rodríguez, hemos pedido a la Fiscalía General de la República que solicite formalmente al Buró Federal de Investigaciones, o FBI, como es conocido por sus siglas en inglés, mayor información sobre esta participación que se dio a conocer en los medios de comunicación. También hemos estado en comunicación con la Embajada de los Estados Unidos en México sobre este tema, quienes ya nos han aportado algunos elementos de información sobre cómo es que este avión fue prestado al museo que ya se mencionó en El Paso, Texas. Así que pues estaremos haciendo estas solicitudes de información y estaremos informando cuando nos lo indique, presidenta. Gracias.
0: Son las 7:56, 7 de la mañana con 56 minutos. Bueno, y todo esto desde ayer viene el tema, porque ayer la presidenta dijo que pues en Estados Unidos también estaban protegiendo a grupos criminales. Y insisto, esto se fue o se dirigió y se interpretó como una protección que el gobierno de Estados Unidos le estaría brindando a esta facción del cártel de Sinaloa, porque pues son ellos los que han sido trasladados a Estados Unidos, los familiares y demás, ¿no? Entonces, no hay una respuesta todavía formal del gobierno estadounidense al respecto, ¿sí? No sabemos si la vaya a ver. El gobierno de Estados Unidos tiene sus formas muy particulares, ¿no?, de responder, ¿sí? A lo mejor no responde directamente, pero responde con algún operativo, responde con alguna solicitud de detención con fines de extradición, no sé, se responde con algún reportaje, con algún texto por ahí, con alguna editorial, ¿sí? No sabemos al final de cuentas de qué manera planea responder, si acaso planea hacerlo, el gobierno de los Estados Unidos a estos señalamientos que viene haciendo desde ayer la presidenta de la República, ¿sí?, de que se está protegiendo a los grupos criminales de aquel lado de la frontera. Son las 7 de la mañana con 58 minutos, 7:58. Bueno, a medida que avancen las declaraciones ahí en la mañanera, se las voy a ir compartiendo. Mientras tanto, pues como ya son las 7:58, déjenme comentarles rápidamente el pronóstico del estado del tiempo para las próximas horas, según los reportes que se están difundiendo esta mañana en el Servicio Meteorológico Nacional. Recuerde, Gilberto Lagarda va a estar ausente todavía esta semana. Son las 7:58. A esta hora, Hermosillo registra una temperatura de 32 grados centígrados, pero hay una sensación térmica de 36. Esto significa que hay ciertos niveles de humedad en el ambiente, ¿sí? Es un día soleado el día de hoy. La máxima estimada para hoy es de 41 grados centígrados. Así nos mantenemos durante hoy y hasta el jueves. El pronóstico de lluvia para Hermosillo se movió para el viernes. Ayer estaba el jueves y se movió un día después para el viernes. Se mueve el pronóstico de lluvia. Por lo pronto, días soleados y muy calurosos. La temperatura, repito, en este momento en la capital del estado es de 32 grados. La sensación térmica es de 36 grados. Día soleado. Lluvia, el pronóstico dice que hasta el próximo viernes. Allá en Ciudad Obregón, a esta hora registran una temperatura de 31 grados centígrados. Hay algunas nubecitas en el cielo de Cajeme, nada del otro mundo. El pronóstico de lluvia para aquella zona del estado se va hasta el jueves. El jueves dice que hay 35% de posibilidades de lluvia, 31 grados, repito, en este momento, mayormente nublado. La máxima estimada para hoy en Ciudad Obregón es de 38 grados centígrados. Bueno, ahora vamos ahí un ladito de Obregón, que es Navojoa. Navojoa también tiene un cielo un poco nublado. La temperatura es de 31 grados centígrados en este momento. La máxima estimada para Navojoa el día de hoy es de 37 grados. El pronóstico de lluvia se mantiene el jueves con un 45% de posibilidades de lluvia. El pronóstico de hoy, en las próximas horas, puede cambiar ese pronóstico.
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0: Mensaje de la audiencia. Bueno, no es vicepresidenta, es la presidenta de México, no es vicepresidenta. Y lo que ella está explicando, y no es una defensa, sino que estoy intentando poner las cosas en la perspectiva que creo que deben estar. La presidenta dice, es que para eso están los acuerdos. O sea, no pueden estarse metiendo a territorio mexicano a llevarse a alguien. Así nada más, para eso están los acuerdos de extradición, etcétera, ¿no? Después vienen también las versiones o las críticas de la oposición, que dice, pues, ¿para qué quieres los acuerdos si no los cumples? Te pidieron que detuvieras al Rocha Moya y nunca lo detuviste, ¿sí? Acaba de decir en la conferencia de Palacio Nacional que Rocha Moya está perfectamente ubicable, ¿no? Que está perfectamente ubicable. Son las 8 de la mañana con 4 minutos. A ver, vamos a escuchar esta parte donde la presidenta acaba de cuestionar lo que les decía hace rato. O sea, hay un tema central, un personaje central en todo eso, que es el ex embajador Ken Salazar, ¿sí? Porque a él recurrieron, pues. El gobierno de López Obrador en su momento le pide información a Ken Salazar sobre secuestro del Mayo Zambada. Y de esta parte habló hace unos minutos la presidenta.
13: En aquel entonces, el presidente López Obrador, a través de la Secretaría de Relaciones Exteriores, solicita a la Embajada de Estados Unidos información de cómo es que salieron de México. Si hubo alguna participación de alguna agencia de los Estados Unidos. Todos recuerdan esta pregunta, esta solicitud de información. Se hizo en varias ocasiones. La respuesta por parte del embajador Ken Salazar, pública y de manera directa, fue que no había habido ninguna participación de ninguna agencia de los Estados Unidos. Sin embargo, en días recientemente, supimos a través de una nota periodística que el avión en el que arriban estas dos personas, miembros de la delincuencia organizada, está expuesto en una feria en donde el FBI se atribuye este operativo. Entonces, a partir de ahí, la primera pregunta es, ¿quién miente? ¿Quién mintió? ¿Mintió el embajador Ken Salazar? ¿Por qué es relevante? Primero, el haber mentido como embajador. Y segundo, de participar en una de las agencias de Estados Unidos en este operativo, estaría violando tratados internacionales y la Constitución de los Estados Unidos Mexicanos. La otra pregunta relevante que hace Rosa Isela es, a partir de la primera detención, o bueno, la detención de un miembro del cártel de Sinaloa, viene una serie de hechos, como la llegada de su familia, como la misma llegada de este avión. Entonces, se hace la pregunta, ¿quién acuerda con miembros de la organizar? Porque nosotros nunca vamos a hacer acuerdos con ningún miembro ni con ninguna organización de la delincuencia, jamás.
0: Bueno, ahí está lo que acaba de decir la presidenta sobre el tema de Ken Salazar, ¿sí? O sea, ahí hay un tema incluso hasta un poco personal, si ustedes quieren, entre López Obrador y Ken Salazar, porque Ken Salazar, pues se le llevaba los pinos, pues, o sea, se le llevaban los pinos y era un embajador que aquí querían mucho, básicamente, ¿no? Era un embajador que aquí querían mucho. López Obrador lo quería mucho, entonces están también como un poco dolidos, ¿no? De que Ken Salazar les haya dicho que no participó el FBI. Son las 8:06, ya me fui de paso, hay que despedir ya la transmisión de La Poderosa de Cananea. Si ustedes nos escucharon en aquella región que cubre La Poderosa de Cananea a través del 104.7 FM, les agradezco mucho su atención. Nos despedimos de esa transmisión. Se quedan ustedes nada más y nada menos que con doña Miriam Villavicencio. En Soy Cobre, saludos Miriam hasta Cananea. Muchas gracias, como siempre, también a mi compañera Araceli Acuña, los controles técnicos allá en la cabina de La Poderosa. Muchas gracias, que estén bien. Nos reencontramos con ustedes mañana a las 7. Bueno, en el resto de las frecuencias, ya saben, nos damos de largo hasta las 9 de la mañana. Son ya las 8:07. Voy al corte y regreso.
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0: minutos, es el momento de platicar, como todos los martes, con la licenciada Claudia Indira Contreras, ya en la línea telefónica. Licenciada, ¿cómo le va? Buenos días.
1: Hola, ¿qué tal, Sergio? Muy buenos días.
0: ¿Cómo le va? Adelante, adelante, la escuchamos. ¿Qué hay para hoy?
1: Muchas gracias. Pues mira, hoy ya ves que hemos platicado en otros programas anteriores sobre el aumento de una crisis invisible, ¿no?, en relación con la salud mental. Hemos hablado de la depresión, de la ansiedad, de incluso estuvimos hablando en programas pasados sobre el incremento tan considerable en los casos de suicidio y específicamente más en hombres aquí en nuestro estado de Sonora. Pues bueno, compartirte a ti y a todo tu auditorio que la Arquidiócesis de Hermosillo inicia hay una iniciativa muy interesante que, bueno, deviene, por supuesto, de una carta encíclica del Papa León XIV, ¿no?, que él abordó sobre la custodia de la persona humana en el tiempo de la inteligencia artificial, pero también de cómo hay que superar el estigma y la discriminación que sufren las personas con enfermedades mentales. Pues bueno, derivado de todo ello y de una necesidad de la feligresía de nuestra sociedad, es que da un paso adelante en la Arquidiócesis de Hermosillo y específicamente la parroquia de Nuestra Señora de la Asunción, Catedral, inicia con un servicio católico de salud mental. Y dije, esto lo tienen que conocer todos los oyentes de Sergio Valle y toda nuestra sociedad, porque creo que es una iniciativa de verdad que va a abonar, que está diciendo aquí estamos para atender a nuestra sociedad. Y bueno, ¿qué es este servicio católico de salud mental? Sergio, es una iniciativa que promueve la prevención en salud mental, reducir el estigma sobre problemas psicológicos y conectar con personas que necesiten ayuda profesional. Tiene muy definida su misión y prácticamente se está basando en 6 objetivos o ejes principales. Primero, la prevención, brindar herramientas de gestión en depresión, ansiedad, estrés, duelo y prevención de suicidio, fomentar hábitos saludables, resiliencia y un bienestar emocional. El segundo eje es un acompañamiento pastoral, o sea, brindar una escucha activa y orientación básica a grupos de apoyo especializados, por ejemplo, en duelo, en adicciones, en crisis familiares. El tercer eje es la detección y canalización. Es identificar las señales de alerta y referir al especialista correspondiente. Para este servicio hay un grupo de profesionistas solidarios, comprometidos, que están dando de manera voluntaria su tiempo, su expertise para esta detección y esta canalización. Por supuesto que otro eje importante es la formación. Es capacitar a la comunidad como agentes promotores en temas de salud mental. Es enseñar primeros auxilios psicológicos y quitar esos estigmas, pues, ¿no? Tú sabes que muchas veces todavía se tienen esas creencias erróneas y olvidamos la salud mental, la diferenciamos de otro tipo de padecimientos o enfermedades y creo que eso se debe mucho a que nos hace falta esta formación como comunidad. Sensibilización comunitaria, reducir esos estigmas, pues, ¿no?, sobre la salud mental y las neurodivergencias. Y crear una cultura de empatía y acogida. Hacer sentir a todas estas personas, que cualquier persona que lo requiera, de que no estamos solos, sino que somos una comunidad. Y por supuesto que, pues, importantísimo el apoyo espiritual, ¿no? La oración, el acompañamiento espiritual. Vamos a integrar recursos como la palabra de Dios y la vida sacramental. Es muy importante y en unos trípticos que se estuvieron dando ahora este domingo pasado, el Servicio Católico de Salud Mental no es una terapia clínica, no diagnostica ni medica, funciona como apoyo, orientación, como un puente hacia la ayuda profesional. Entonces, a mí se me ha hecho sumamente importante, pues, hablar de este tema y que todos tus radioescuchas estén enterados, porque es algo que apenas está iniciando en la Catedral de Hermosillo.
0: quienes quieren acercarse a solicitar este tipo de servicio de licenciada, ¿cómo le hacen?
1: Mira, es totalmente gratuito, es importante decirlo, y bueno, hay un teléfono de contacto que es el 6622-268124. Y las oficinas ahí están por el Boulevard Hidalgo y Bravo, ahí en la colonia Centenario, precisamente espaldas de Catedral. Vuelvo a repetir el teléfono, Sergio, 6622-268124.
0: Bien, estará también, supongo yo, en redes sociales de la arquidiócesis o
1: sí,
0: de alguna parroquia.
1: Sí, así es. Sí, se está ya dando información y se va a estar haciendo publicaciones para tener como esa parte de la formación que nos falta, ¿no?, a la comunidad en relación con todos estos temas y pues romper esos estigmas que venimos arrastrando en temas de salud mental. Entonces sí va a estar en redes sociales de la arquidiócesis. Y pues posteriormente les daré más todavía detalles y si hay ese interés, Sergio, que ojalá que sé que sí, después a lo mejor en tu programa pudieras invitar a alguna de las psicólogas, de las compañeras que están en el equipo que puedan abordar un poco más de estas temáticas.
0: Claro que sí. Con mucho gusto, licenciada, y ahí están los teléfonos y la información.
1: Muchísimas gracias, Sergio.
0: Hasta luego, un abrazo.
1: Igualmente, hasta luego.
0: Hasta luego, 8:17, mensajes de la audiencia. Bueno, ahora resulta que en la Iglesia Católica son psicólogos. Mire, déjeme decirle, todos los iglesias, no nada más los católicos, ahorita estamos hablando de los católicos, pero de otras religiones también, suelen prestarse ese tipo de servicios y son importantes. Son importantes porque procuran, desde un punto de vista religioso, y lo entiendo, hay gente que no es religiosa, y se debe respetar. Pero desde una perspectiva religiosa, incluso no religiosa, algunos sacerdotes católicos son reconocidos por ser personas que auxilian a familias, auxilian a mujeres, a hombres en situaciones difíciles de sus vidas. Eso se sabe. En otras religiones también se hace lo mismo, se auxilia a las personas, a las mujeres y a los hombres, ¿sí?, que están en situaciones complicadas, de alguna adicción, de problemas familiares, problemas con la pareja, problemas con los hijos. Es parte de, yo entiendo que es muy polémico cuando hablamos de religión. Yo entiendo que es muy discutible y es muy debatible porque, pues veamos ejemplos, la verdad, que son verdaderamente vergonzosos del comportamiento de algunos representantes de algunas religiones. Pero la verdad es que no todos son así. Hay muchísima gente dentro de las religiones, pues gente de entrega, pues gente de ayuda, gente solidaria, gente preparada, gente lista y dispuesta a escuchar, acompañar a alguna mujer u hombre que esté en problemas. Sí, y lo hacen muy bien, sí. También existe mucha gente buena ahí. 8:19, vamos al corte y regresamos.
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1: Soy Diego Gálvez. Esta es la información nacional presentada por Radio Resultados. La defensa de Ismael El Mayo Zambada García solicitó que sea recluido en una instalación médica de la Oficina Federal de Prisiones al argumentar que el acusado de 76 años presenta diversos problemas de salud asociados con su edad. En una carta enviada a la corte, los abogados del criminal intentan presentarlo como una persona arrepentida por sus delitos y que ha cooperado con las autoridades. Sobre este tema, la presidenta Claudia Sheinbaum anunció que este martes presentará un informe sobre la detención de Ismael El Mayo Zambada, con el objetivo de esclarecer cómo ocurrió el operativo, qué información se entregó a México y cuál fue el papel de autoridades estadounidenses en el caso. La Fiscalía General de Justicia de la Ciudad de México informó que no descarta la existencia de delitos en la investigación por la muerte del joven Isaías Trejo tras los festejos mundialistas por la victoria de México ante Ecuador el pasado 30 de junio. No se descarta que exista algún otro delito asociado al fallecimiento del joven de 19 años. La madre de la víctima aseguró que el cuerpo de su hijo tenía visibles marcas de violencia física. 3 personas muertas y 17 más heridas fue el saldo que dejó un accidente vial en Los Cabos, Baja California Sur. Los hechos se registraron la noche de este 6 de julio sobre la carretera transpeninsular a la altura de la Mesa de Santa Anita. La Universidad Nacional Autónoma de México presentó una denuncia penal por presuntas prácticas fraudulentas durante la aplicación del concurso de selección de ingreso a la licenciatura 2026. Por medio de un comunicado, la UNAM informó que en la segunda jornada de aplicación de examen se presentó la denuncia penal con el objetivo de que las autoridades investiguen y sancionen a personas que hayan incurrido en fraudes contra familias y aspirantes. El presidente de la Confederación de Suiza, Guy Permelin, arribó el martes a México para realizar una visita oficial que culminará con un encuentro con la presidenta Claudia Sheinbaum, en el que ambos gobiernos buscarán fortalecer la relación económica y comercial entre ambos países. Continúen nuestras noticias.
2: 8:23 de la mañana, mensajes de la audiencia, dice Sergio, buen día. El que quitó el Hermosillo Flash fue el capricho de Guillermo Padrés, si mal no recuerdo. Bueno, hasta donde yo me supe la historia, no viene por ahí, ¿no? El entonces dueño del Hermosillo Flash, don Eduardo Gómez Torres, en paz descanse, periodista muy reconocido, muy querido en aquella época, él era el dueño del Hermosillo Flash, pero hubo un problema legal con la disposición del sitio, ¿sí? Entonces el dueño entra en conflicto con el ayuntamiento de Hermosillo por un tema del uso de suelo y no sé qué más ahí. Estaba enredado el tema. Había un comodato ahí que parecía que había sido mal otorgado, no tenía el sustento legal, y por ahí vino, ¿no? Por ahí vino. Se especularon muchas cosas. Después de que el Hermosillo Flash, que estuvo ahí durante décadas en Encinas y Rosales, digamos, del lado poniente del Encinas, lo quitan y luego intentan ponerlo del lado oriente del mismo Encinas, ¿sí? Digamos que estaba a un ladito de la Plaza Emiliana de Zubeldía y lo cambiaron metros más hacia el oriente para que quedara un ladito del Museo Biblioteca de la Unison. Pero no se concretó nunca su construcción. Empezaron a poner ahí la estructura, pero el ayuntamiento la derribó porque no contaba con los permisos, en fin. Y ahí se acabó. Ahí se acabó la historia y ahí se acabó la vida del Hermosillo Flash. Pero no es un tema, hasta donde yo recuerde, no tenía nada que ver en ese tema Guillermo Padrés. El dueño era don Eduardo Gómez Torres y el alcalde era Javier Gándara. Javier Gándara Magaña era el presidente municipal de Hermosillo. Y don Eduardo, bueno, entran ahí en conflicto ayuntamiento y empresa propietaria del Hermosillo Flash. Hasta ahorita lo que yo sé es que ya está resuelto, ¿no? Ya está resuelto todo ese tema. Es un caso cerrado. Pero el ayuntamiento se queda con parte de la infraestructura de ese Hermosillo Flash. Se lo queda pues porque pues ya le pagaron a la familia de don Eduardo Gómez Torres. Él falleció hace algunos años. El caso quedó abierto, pero quedó resuelto tiempo después. Y ahora lo que pretende el alcalde actual, Antonio Astiazarán, es, digamos, dar un golpe de nostalgia, ¿no? Y regresar a eso. Pero no, hasta donde yo recuerdo, Guillermo Padres no tenía nada que ver sobre ese tema. Bueno, a ver, la presidenta Sheinbaum ha seguido hablando del tema de Estados Unidos. Le preguntaron, ahorita le preguntaron hace ratito, no viene la pregunta en esto que le voy a decir, pero Israel Aldave, que es el reportero periodista de Radio Fórmula, le preguntó que si habría alguna consecuencia para Ken Salazar, ¿no? El ex embajador, ¿sí? Y pues ella dice que no, y es que no va a haber ninguna consecuencia, pues ellos tienen inmunidad diplomática, en todo caso. Sí, entonces no va a pasar nada. Pues no le va a pasar nada a Ken Salazar. Lo que va a suceder es que Ken Salazar va a pasar de ser un personaje, digamos, querido, bien visto por la 4T, pues a que lo odien ahora, ¿verdad? Porque le echó mentiras a López Obrador. Y pues a López Obrador lo quieren mucho, entonces se van a enojar mucho con Ken Salazar porque le echó mentiras. Básicamente. Pero de ahí en fuera no le va a pasar absolutamente nada. También se habló de las presiones que Estados Unidos ha estado ejerciendo sobre el gobierno de la presidenta Sheinbaum. Esto fue lo que dijo ella.
3: México no se siente presionado por Estados Unidos. Estados Unidos puede ejercer presión sobre nosotros. El asunto es cómo respondemos. Y nosotros respondemos con dignidad, porque representamos al pueblo, que es un pueblo digno. Entonces, por eso es muy importante la información que damos hoy, que no tiene nada que ver, repito, con la detención de las personas, sino bajo qué condiciones se da y quién miente. Muy relevante.
2: También dijo que la Secretaría de Relaciones Exteriores y la FGR deberían investigar a Ken Salazar.
3: Bueno, es algo que tiene que revisar tanto Relaciones Exteriores como la Fiscalía General de la
4: República. Gracias.
3: Obviamente todos los embajadores gozan de inmunidad, ¿cómo se llama? Inmunidad diplomática. Pero él, se va a publicar un libro de él donde parece que, por lo que ha salido en los medios, nuevamente dice lo mismo. Entonces es muy relevante si un embajador de Estados Unidos le mintió al gobierno.
2: Sí, bueno, después va a decir Ken Salazar que a él le mintieron, pues que él no sabía. Entonces, lo que va. Ahí nos van a hallar, pues. Ahí nos van a hallar. O sea, Ken Salazar le echó mentiras a Andrés Manuel. Andrés Manuel le dice a su amigo Ken: oye, compadre, fíjate que agarraron al Mayo, se lo llevaron, dicen que fue el FBI, ¿tú qué sabes? No, pues yo no sé. ¿Cómo se llama el personaje este del que salía con el Derbez, no? No, pues yo no sé. Y ahí lo van a hallar, ¿no? Y entonces él va a decir que no sabe nada. Entonces, ¿de qué lo acusas, no? ¿De qué lo acusas? Y va a escribir un libro, si no es que ya lo escribió, y va a decir lo mismo, ¿verdad? Yo no fui. Pues ni modo, ¿qué va a decir? Pues ni modo que diga que sí. Ah, qué caray. Son las 8 de la mañana con 29 minutos, 8:29. Bueno, van a seguir saliendo cosas, y aquí se las voy a seguir contando, pero por lo pronto, pues cambiemos de tema. Vamos a pasar a personajes locales. Dice Javier Lamarque que si no consigue ser el coordinador de los comités de la 4T en Sonora, que pues ya, se va a retirar. Dice que él hasta ahí llega, que si lo consigue, bueno, y si no, ni modo.
5: En mi opción B, veo exactamente eso. O sea, yo si no llego a ser el coordinador, termino mi gobierno municipal y sí, no voy a participar en ninguna posición de gobierno. Eso ya lo he dicho, ya lo he manifestado y lo tengo muy claro. No quiere decir que no pueda seguir participando en el sentido de si se requiere una opinión, una sugerencia, alguna participación para contribuir al fortalecimiento y la continuidad del proyecto de la Cuarta Transformación, no lo haga, lo voy a hacer, por supuesto, pero ya no como político activo.
2: Bien, ahí está lo que dice Javier Lamarque. Recuerden, hay un activismo intenso de 6 personajes, 3 hombres, 3 mujeres. Javier Lamarque, Froilán Gámez, Omar del Valle, Celida López, Lorena Valles, María Luz del Río. Son los 6 que andan buscando la coordinación de los comités de la defensa de la 4T, que no es otra cosa más que la antesala de la candidatura de Morena al gobierno del estado de Sonora. Le hice una entrevista a mi colega y amiga Rosalilia Torres allá en Ciudad Obregón, Y le preguntó esto, ¿sí? Esta respuesta que usted escuchó de Lamarque fue a una pregunta que le hizo nuestra colega periodista de Ciudad Obregón, Rosalía Torres, a quien le mandamos un abrazo desde luego desde acá, desde Hermosillo. 8:31, vamos al corte y regresamos.
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2: Si es que ojalá, así como se preocupan por el secuestro del Mayo Zambada, se preocuparan por los miles de secuestros que hay en México. Y razón no le falta, ¿eh? Bueno, don Enrique Aristigue desde Sierra Vista, allá en Arizona, dice: buenos días, saludos. ¿Cómo le van a decir que van por este o por aquel si el gobierno de México tiene acuerdos con ellos? Se refiere a que si el gobierno de Estados Unidos no le avisa al gobierno mexicano que va por tal o cual delincuente, pues es por algo, ¿no? Entonces lo que dice Enrique es, pues ¿cómo le van a decir que van por este o por aquel? Si tienen ellos acuerdos, si les avisan. Y pues se pela a Baltasar. ¿Por qué crees que no invitaron a la vicepresidenta? Otro que le dice vicepresidenta, aunque no te guste, dice, es la verdad. No invitaron a la cumbre de seguridad de las Américas hace poco tiempo, ¿sí? Por lo mismo, dice, no hay que pecar de ingenuos, ¿sí? Me extraña de usted con todo respeto, dice don Enrique Aristigue. Saludos hasta Sierra Vista. Gracias, bueno. Sí, la presidenta ya respondió, pero pues bueno, hay un sector de la población que le cree y hay otro sector de la población que no le cree, ¿sí? Y ese detalle que menciona el señor Aristigue, pues es real, ¿eh? No le invitaron. Estados Unidos en su momento hizo como un grupito ahí, un mini club de países o de gobiernos, pues muy aliados del gobierno de Estados Unidos y no invitaron a México, ¿sí? no invitaron a México. Entonces, no, hombre, eso tuvo un montón de lecturas. Bueno, regresemos a temas locales. Anote usted a Gildardo Real como otro aspirante de la oposición a la presidencia municipal de Hermosillo. Ya hay varios tiradores. Ayer, en un evento en el que tuvo la presencia de exalcaldes, de empresarios y militantes del partido que él dirige, del Partido Acción Nacional, Gildardo Real dijo que pues él también va, ¿verdad?
13: Hace unos días, todos recordamos que Toño Cesarán, frente a miles de personas, dijo: yo sí le entro, yo sí voy, hoy, amigas y amigos, con la misma valentía, con la misma convicción y con determinación, quiero decirle a los hermosillenses, con ustedes como testigo, que por Hermosillo yo también le entro y yo también voy. Y lo hago convencido porque creo en su gente. No es una decisión improvisada, es una decisión de vida, es una decisión de familia. Creo en los hermosillenses y creo en esta ciudad en la que viven mis hijos. Y creo en la H. La H se merece seguir avanzando. Y lo quiero hacer desde un liderazgo muy efectivo, muy resolutivo, con visión de largo plazo, pero enfocado a dar resultados ya, con convicción. Con la convicción de que la política solo tiene sentido si mejora la vida de las familias. Quiero que cada decisión tenga un toque humanista, un alto grado humanista, que tenga una administración la capacidad de resolver los problemas más vitales y urgentes de la gente, pero con sensibilidad, con sensatez y con empatía. En los próximos días presentaré mi licencia a la presidencia del Partido Acción Nacional.
2: Bueno, ahí está lo que dijo Gildardo Real. Se va a buscar la candidatura del PAN a la alcaldía de Hermosillo. Bueno, se forma en la cola porque ya hay varios tiradores. Como sabemos, pues existe un exalcalde, Alejandro López Caballero, que está entradísimo en las colonias de Hermosillo buscando ser él el candidato de la oposición. O sea, de la alianza PAN-PRI, supongo yo, a la alcaldía de Hermosillo. Pero hay otros tiradores. A ver, le voy a decir lo que se dice ahí en los pasillitos. Bueno, Alejandro López Caballero quiere ser, pero hay un sector del panismo que no quiere que Alejandro sea. Entre ellos, el alcalde Antonio Cesarán. Al alcalde Antonio Cesarán no le gustaría que Alejandro fuera candidato. A él le gustaría mejor que fuera Flor Ayala, la tesorera municipal, que ayer estaba sentada ahí en el evento de Gildardo Real, ¿sí? Entonces, bueno, ella también está haciendo su chamba por su lado, ¿sí? Digamos, sería como que la preferida del alcalde, de Antonio Cesarán. Entonces, ahí se le suma otros personajes que han estado trabajando para ver si levantan en las encuestas. Ramón Corral es uno de ellos, Daniel García es otro de ellos, Oscar Gastelum es otro de ellos. A lo mejor algunos los conoce, otros ni en el mundo los hace, pero ahí están, ¿sí? Y entonces, se suma a esa lista de aspirantes Gildardo Real, ¿sí? Más o menos, ¿cuántos van ahí? ¿Cuánto le conté? Gildardo Real, Flor Ayala, Alejandro López Caballero, Daniel García, básicamente Ramón Corral, cinco o seis más o menos son, ¿sí? En Morena también hay tiradores, ¿eh? Déjelos cuento porque son más en Morena. Entonces, de repente se me van. A ver si me acuerdo de todos los que eran como 7 u 8 en Morena que quieren la candidatura a la alcaldía de Hermosillo, ¿no? Que son Paulina Ocaña, Wendy Briseño, Vicky Espinosa. Es más, les voy a ir dando los cargos para más o menos ubicarnos, ¿verdad? Paulina Ocaña es la jefa de la oficina del Ejecutivo Estatal, la jefa de la oficina del gobernador. Vicky Espinosa es diputada local. Wendy Briseño es directora de Banobras. Sí, hablaban de Omar del Valle, pero pues ya anda por el otro lado, yo no sé, pero igual vamos a apuntar diputado local. Norberto Barraza, diputado local. David Figueroa, diputado local. Fernando Rojo de la Vega, secretario del Bienestar. Me faltan, ¿eh? Me faltan. Ah, Jacobo Mendoza, diputado federal. Ahí cuánto les conté, mira, ahí van 8. Son más o menos los que quieren la de Morena para la alcaldía de Hermosillo. Y bueno, acá en la oposición son un poquito menos, ¿no? Sí. Y ya formado también. Ya agarró turno Gildardo Real. Bueno, a ver, cambiemos de tema. Ya está Alejandro Romero en la línea telefónica. Que se nos va la Tacoma a Texas, Alejandro. Así es cierto eso.
14: Es correcto, sí. Toyota anunció ayer precisamente que invertirá $3,600 millones para ampliar su planta en San Antonio, Texas, mi estimado Sergio. Y esto, pues obviamente esta ampliación incluye trasladar precisamente la producción de la camioneta Tacoma de su planta en Tijuana, Baja California, a San Antonio, Texas, ¿no? Entonces, pues, ¿qué es lo que pasa con la producción de la Tacoma? Pues, que actualmente se hace, te repito, en Tijuana, pues se moverá gradualmente al estado de Texas en un plazo de 4 años, de acuerdo con Toyota, y la nueva línea de ensamblaje comenzará allá en operaciones en 2030. Se espera 2,000 nuevos empleos allá en Texas. En el caso de la planta de Tijuana, más o menos genera directamente entre 2,000 y 3,000 empleos también en esa ciudad. Uh-huh. Y pues, ¿qué es lo que están haciendo ahorita las autoridades allá? Pues obviamente están buscando que Toyota se traiga otro tipo de ensamblaje a la planta. Están buscando cómo tapar ese hueco que va a dejar Toyota, y que obviamente es un peligro definitivamente para la existencia de la planta, porque pues era un vehículo que se producía más o menos 150,000, o se produce más o menos 150,000 vehículos al año de esa línea. Pues obviamente es un hueco muy muy grande de llenar, y pues ha causado tensión, Sergio. Imagínate cuántos proveedores dependen de esa planta, no solamente los empleos directos. Entonces, pues obviamente esto, Sergio, le viene a meter mucho ruido al tema del sector automotriz en México, porque sabemos pues que está el tema de los aranceles al sector automotriz mexicano. Está el tema de la renovación o revisión del T-MEC, que ahora va a ser anual.
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0: de la política de Donald Trump de repatriar plantas ensambladoras de autos. Entonces, sí, como país nos tendríamos que estar poniendo las pilas, porque ya se nos cayó el proyecto de Tesla, te acordarás que también se fue a Texas. Se nos cayó varias inversiones ya en el sector automotriz después del anuncio de los aranceles, y ahora pues se nos está yendo Toyota de Baja California, exclusivamente la producción, perdón, de la Tacoma.
1: O sea, la planta no va a cerrar.
0: La planta no va a cerrar, hasta el momento no hay despidos tampoco anunciados, pero pues obviamente, Sergio, si en lo que muda la producción y traes menos trabajo, pues vas a decaer en cuanto al número de trabajadores. O sea, no hay que ser un genio para saber que podría venir eso en los próximos meses o los próximos años, conforme se vaya precisamente migrando la producción a Texas. Entonces, pues sí, ahorita en Baja California están preocupados por buscar que la planta Toyota pues se traiga otra línea de ensamblaje, otro vehículo que si bien no sustituya totalmente la Tacoma, pues al menos haga que no haya un despido masivo de trabajadores en los próximos meses o en los próximos años.
1: Bien, pues vamos a ver qué en qué aterriza, ¿no? ¿Cómo termina de aterrizar eso? ¿Y qué le sigue? Pues ese tipo de cosas que tú estás planteando hoy llama la atención, pues por el contexto, ¿no? O sea, hay un contexto complejo en este momento entre México y Estados Unidos en todo sentido. Ve, pues la presidenta tiene desde ayer echándole trancazos a Estados Unidos con el tema de los grupos criminales y demás. Ya ayer dijo que Estados Unidos protegía a un grupo criminal, o sea, con todas las consecuencias que eso pueda tener, no lo sé, sí. Pero es un hecho que, pues todo lo que viene de aquel lado, de allá para acá, pues también tiene sus motivaciones políticas. Y en ese contexto estábamos en una revisión del T-MEC de la que pues no salió bien librado el tratado, ¿no? Vamos a quedarnos ahí por 10 años con revisiones anuales, y eso pues va a mover los tableros, va a mover las inversiones, va a mover un montón de cosas. Tú lo sabes mejor que yo, tú eres economista.
0: Y lo que llama la atención, Sergio, además del contexto, bueno, pues obviamente que el sector automotriz es la columna vertebral de la economía mexicana. Si hay un sector del que dependemos grandemente en nuestro comercio exterior y en nuestra industria manufacturera, es el sector automotriz. Tenemos aquí el caso de Ford, pero hay plantas en Nuevo León, hay plantas en Guanajuato, de otras armadoras, uh-huh. En San Luis Potosí, hay muchísimas plantas, y obviamente el hecho de que estén migrando a algunas, que estén anunciando planes de migración a los Estados Unidos, pues le mete incertidumbre desde el punto de vista también de que esperemos que no haya imitación en cuanto a esas estrategias. Eso es sobre todo lo que le mete mucha incertidumbre, ¿no? Que nuevas plantas no vayan a seguir con esos anuncios y marque una tendencia para el sector en México.
1: Pues atentos a ver en qué resulta.
0: Atentos, mi estimado Sergio. Nos vemos hasta mañana.
1: Hasta mañana, gracias.

0: de José Carmelo y Guadalupe Victoria. Y pasando en la primaria, ¿no? Que está ahí, sí, más o menos, sí. Es que será una cuadra antes de la Reforma, si ustedes circulan de Oriente a Poniente, más o menos, para que se ubiquen. Y bueno, no está detenido el tráfico, ni mucho menos, ¿eh? El tráfico sí está fluido, solamente que está este accidente ahí, entonces hay presencia de la policía municipal y demás, y seguramente habrá al menos un carril por ahí bloqueado. Son las 8:51, voy al corte y regreso.
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1: 8:53 de la mañana se desarticuló una como banda, ¿no? De fraudes a través de préstamos, algo así. Mire, es el reporte que está dando la Fiscalía. La Fiscalía General de Justicia del Estado ejecutó un cateo en un domicilio de la colonia Sal Si Puedes en Agua Prieta. Pues, ¿qué esperaban que sucediera en esa colonia? Sí, se llama Sal Si Puedes. Bueno, fueron detenidas 4 personas y se aseguraron aproximadamente 1,500 tarjetas bancarias, armas, drogas y teléfonos celulares. El operativo se implementó el 5 de julio en un inmueble ubicado en la calle 20 y 21. Participaron elementos de los 3 órdenes de gobierno. Durante el cateo fueron detenidos en flagrancia Isaías N, de 37 años, Rafael N, Martín Arturo N y Luis Antonio por su probable responsabilidad en el delito contra la salud, luego de que se aseguraran también 10 envoltorios de cocaína. Además, en el inmueble se localizaron un revólver Taurus calibre 357, una carabina, 22 cartuchos, teléfonos celulares, ¿sí? De acuerdo con la investigación, este hombre, identificado como Isaías, presuntamente operaba un esquema de préstamos ilegales, mediante el cual retenía tarjetas bancarias y los números de identificación personal, los NIPS, de los deudores como garantía. Cada semana realizaba retiros por concepto de intereses. La indagatoria inició a partir de una denuncia de una mujer quien relató haber sido privada de su libertad, agredida físicamente con arma de fuego y amenazada de muerte junto con su familia. La Fiscalía mantiene abiertas las líneas de investigación para determinar la posible participación de los detenidos en otros hechos delictivos, así como para identificar a las víctimas. 1,500 tarjetas bancarias, un mecanismo de préstamos ilegales que fue desarticulado allá en Agua Prieta. Son las 8:55, vamos a los espectáculos.

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3: Y ayer lunes se confirmó el asesinato de José Adán Rodríguez, ex vocalista de Los Nuevos Rebeldes, quien perdió la vida a los 29 años de edad. La noticia fue confirmada por la propia agrupación mediante un mensaje difundido en sus historias de Instagram, donde expresaron sus condolencias a familiares y amigos del músico, que apenas semanas antes pues se había separado de la banda para continuar su carrera. De acuerdo con los primeros reportes de medios locales, el asesinato de Adán Rodríguez ocurrió alrededor de las 9 de la noche de el domingo 5 de julio en un fraccionamiento pues ubicado en Culiacán, Sinaloa. Y los rumores sobre una posible reconciliación entre Aislinn Derbez y Mauricio Ochman volvieron a cobrar fuerza luego de que ambos fueran captados a su llegada al aeropuerto internacional de la Ciudad de México, tras disfrutar de unas vacaciones en Italia. Aunque la expareja lleva más de 6 años separada, las fotografías y videos que compartieron en sus respectivas redes sociales pues dejaron en evidencia que coincidieron en el mismo destino, despertando nuevamente la ilusión de sus seguidores. Y desde que Emiliano Aguilar decidió abrirse camino en la música, su nombre ha estado constantemente ligado a la relación que mantiene con su familia paterna. El hijo mayor de Pepe Aguilar ha hablado pues en diversas ocasiones sobre el distanciamiento con su padre, una situación que ha generado interés entre los seguidores de la dinastía Aguilar. Sin embargo, recientemente sorprendió al dejar de lado las diferencias para reconocer públicamente uno de los mayores éxitos del intérprete de música regional mexicana. A través de un video compartido en sus redes sociales, Emiliano Aguilar apareció al interior de un automóvil interpretando Por Mujeres Como Tú, uno de los temas más emblemáticos de Pepe Aguilar. Y la espera terminó para los seguidores de la Casa de los Famosos México. Fíjense que se acaba de dar a conocer, después de tantos rumores, se reveló por fin el nombre del primer habitante para la edición 2026. El anuncio se realizó a través de una transmisión especial conducida por Galilea Montijo, quien fue la encargada de confirmar a Ernesto La Guardia como el participante número 1 de la nueva temporada del reality. Y Rafa González, que es el vocalista de banda Los Recoditos, fíjense que anunció que se retirará temporalmente de los escenarios para atender su salud emocional. A través de un comunicado difundido en sus redes sociales, el cantante informó que ingresará de manera voluntaria a un proceso de tratamientos tras reconocer que enfrenta un cuadro de depresión y ansiedad que, según explicó, se fue acumulando con el paso del tiempo.
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0: Bien, 8:58, el Ayuntamiento de Vacoachi recibió el lunes de parte de la empresa Grupo México la donación de una camioneta Transit modelo 2026 con capacidad para 15 pasajeros para ser utilizada como transporte en beneficio de la población vulnerable. Durante el acto de entrega, la presidenta municipal de Vacoachi, Daniela Gallego, agradeció este apoyo a la comunidad y recibió las llaves del vehículo de manos del director de operaciones de la empresa Buenavista del Cobre de Cananea, el ingeniero José Antonio Martínez. Son las 8:59. Se nos quedan muchos temas pendientes, pero déjeme ponerle aquí sobre la mesa, nada más, porque ya me preguntaron, ¿qué pasó en el Colegio Larrea? Y parece que en otro colegio, no me acuerdo en cuál, sí. Bueno, parece que en esos colegios entraron nuevas inversiones o nuevos inversionistas y hay una denuncia de los maestros y maestras de que se les despide y se les recontrata, pues perdiendo los beneficios que tiene uno con la cuando uno acumula antigüedad en el empleo. ¿Qué tiene que decir la Secretaría del Trabajo sobre esto? Dejo la pregunta porque pues parece que no hay una respuesta pública, al menos, ¿sí? Ya hay denuncias de maestros, ¿sí? Entonces, ese es un tema que se nos queda ahí, que no lo estamos ignorando, ¿sí? Otro, ¿qué pasó en el Itama con esa chica que intentó privarse de la vida? La versión es que se le atendió en el mismo Itama, pero que la directora no dejó que la llevaran a un hospital a recibir atención médica. ¿Qué pasó ahí? Son dos temas nada más que ahí se nos andan quedando, pero que no los ignoramos, tomamos nota y estamos atentos. Vámonos, Claudia. Bueno, pues hasta aquí llegamos con esta emisión de nuestras noticias. Acá nos reencontramos mañana, ya saben, punto de las 9 de la mañana. Muchísimas gracias, como siempre, a mis compañeras en las cabinas de La Poderosa de Cananea, Araceli Acuña, de La Poderosa de Nogales, Ramona Sesma, de Estudio 104, Ian Obregón, Jocelyn Valdés, aquí en Hermosillo, le tocó a Claudia Vázquez hoy la operación y la coordinación. Gracias, que estén muy bien. A la 1 llega Aurelia Costa en el 88.9 de Hermosillo con nuestras noticias Hermosillo. Y yo regreso con ustedes mañana a las 7. Hasta entonces.
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1: Oigan, 9:24 y vámonos con un poco más de información después de esta buena rola, ¿eh? Fíjate que tu historia ha sido todo un exitazo y ¿qué crees? Yo todavía no la he visto y yo me he topado con gente que dice, no, Eilian, tienes que verla porque está buenísima. Aparte de que está muy cool, también deja muy buen mensaje y lo he escuchado de jóvenes de generación muy baja y también de adultos de generación pues un poquito más alta que la mía. Y la neta, pues veo que hay coincidencia, que la película es buena y que hasta el día de hoy ha sido un exitazo. De hecho, una de las películas de Toy Story que más ha recaudado, pues, billetitos. Y es que Toy Story 5 oficialmente ha superado los 750 millones de dólares en recaudación y todo esto a nivel mundial. Y se ha convertido en una de las películas de Pixar con más, pero más popularidad y que más rápido ha alcanzado esta cifra, 750 millones de dólares. Imagínate, está pegando directamente en la nostalgia, ¿no? 2026 te has convertido en el año donde nos ha regalado los más caros eventos, donde nos ha regalado las películas y también series y mucho más, jugando con nuestra nostalgia. Y no es un reproche, de hecho es un wow, qué rico, qué padre que tengamos la oportunidad de ver las películas número 2 o número 3 o número precuela de algunos clásicos que tanto nos gustaron en nuestra infancia. Así que Toy Story 5 se vuelve leyenda y esto sigue todavía porque parece ser que la van a quitar en una o dos semanas más del cine. Así que todavía tenemos tiempo de verla. ¿Y tú? ¿Ya la viste? Seguro coincides con que es muy buena película como todo el mundo, ¿no? 9:26, vámonos con música. Estás en Actívate. Yeah.

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1: 9 ya con 37 minutos. Oigan, después de esta rolita tenemos también información, porque si tú eres amante del anime Avatar, te tengo una buena noticia. Porque bien sabemos que ahorita está en live action y todo el mundo se ha vuelto loco y demás, ¿no? Pero también nos acaban de avisar que está totalmente confirmado. Y es que sacaron un póster nuevo de Paramount Plus anunciando que la película animada del Avatar titulada The Last Airbender va a llegar el día 25 de julio a su streaming, a sus servidores, pues, por allá en Paramount Plus. Recordemos que hace más de un mes la cinta se filtró un poco en internet y tras este hackeo también los servidores de Paramount Plus tuvieron la decisión de lanzarla mucho antes, cuando tenían planeado lanzarla como por allá en octubre, diciembre más o menos. Pues con este hackeo donde se lanzó la película filtrándose por contrabando, decidieron de una buena vez lanzarla también en su plataforma para ganarle a esos chicos amantes de la piratería, dirían los chinos. Pues ahí está, el día 25 de julio ya tendremos esta gran serie y película, película animada del Avatar titulada The Last Airbender. Pues ahí está la información, si tú eres amante del Avatar o tus pequeños son amantes del Avatar, veles diciendo que este 25 ya se estrena en esta plataforma. Son las 9 con 38 minutos, así que si entras a las 10, tú tranqui, pístale despacito y vete tranquilo, tranquila, que todavía tienes tiempo de llegar al donde debes, cuando debes. Y bueno, después de esto, vámonos con una rolita. Esto es Actívate, súbele a tu radio.

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1: Ok, son ya las 9:53. Y te hago una pregunta, querido y querida Radio Escucha. ¿En alguna ocasión tú te has reído de alguna desgracia que te haya pasado? Digo, aunque ha sido muy muy fuerte que la gente te diga, ay, no digas eso. Seguramente sí, ¿verdad? Y es que somos, creo que muy pocas las personas que nos reímos de nuestras desgracias. Pero déjame decirte también que esto tiene un poquito de cosa buena. Y es que, si tú te has reído de tus desgracias, también déjame contarte que pues tiene algo chistoso. Mira, es curioso, porque los seres humanos tenemos esta capacidad, reírnos de nuestras desgracias. Lo hacemos porque al ponerle humor, también liberamos un poco de tensión, ¿no crees? Es como, vamos a decirle, una válvula de escape. Una válvula de escape de todos los problemas, como que ver el lado de que, güey, pues ya me está pasando, ya me pasó, pues ni modo, pues qué hago, me río, ¿no? Y en esta válvula de escape nos reímos, tomamos distancia y nos empoderamos incluso de alguna manera de estas cositas tan malas. Volvemos a agarrar como que las riendas de la situación de una forma cómica, sin tanto lamento. Solo decir, pues ya me pasó, ni modo, pues menso yo, pues me vieron la cara, pues no me vuelve a pasar. De aquí aprendo, etcétera, etcétera, etcétera. Así que no tomen, o no teman, mejor dicho, no tengan miedo el reírse de sus desgracias o de lo difícil de la vida. A veces allí está la fortaleza. Así que bueno, si tú eres de las personas que se ríe de sus desgracias, amigo, amiga, quiere decir que eres una persona un poco más relajada, que aprende de los errores, los toma en cuenta, pero tampoco le da tanta importancia como para que su mundo se venga abajo solamente porque la pasó mal un ratito. Afortunadamente aquí estamos para reírnos de las situaciones que fueron pues un poco difíciles, ¿no? 9:55, vámonos con música, estás en Actívate.

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5: Daños materiales por varios miles de pesos dejó el incendio de varios locales en los que se procesaba empaque de frutas y verduras en el mercado Francisco y Madero en Hermosillo. El incendio provocó la evacuación de una veintena de casas aledañas. Según datos del jefe de bomberos Francisco Mate Ortega, el siniestro afectó a 10 locales comerciales y no se reportó que hubiera personas lesionadas. El ayuntamiento de Vacuache, Sonora, recibió este lunes por parte de la empresa Grupo México la donación de una camioneta Transit modelo 2026 con capacidad para 15 pasajeros para que sea utilizada como transporte en beneficio de la población vulnerable. El narcotraficante mexicano Ismael El Mayo Zambada aceptó la cadena perpetua que enfrenta en Estados Unidos, según un escrito presentado este lunes por su defensa ante un tribunal en Nueva York, en el que solicita no ser enviado a una cárcel de máxima seguridad y que se garantice la atención de su estado de salud durante el cumplimiento de la condena. Yo soy Oralia Costa y te invito a consultar esta y otras informaciones en www.nuestrasnoticiasonora.com.
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1: Oigan, qué buena rola, 10 de la mañana con 7 minutos, llegamos ya a la segunda hora de Actívate a través de Estudio 104.9. Te recuerdo que hoy tenemos al momento 35 grados centígrados, tendremos también una máxima de 38 y una mínima de 28 grados centígrados. Y como siempre, la recomendación es que no salgas de no ser necesario. Si sales, ándate por la sombrita. Si sales, ponte bloqueador, hidrátate muy bien y cuida al más grande y al más chiquito de tu hogar. Y de la música, tú no te preocupes, que aquí andamos más que puedes. Para que así el día de hoy te vayas manejando y disfrutando de buena música, cantando con todo volumen y a todo pulmón con las rolas de Actívate. Mi nombre es Eilian Beltrán, así que es momento de que le subas tu radio. Esta es ya la segunda hora y es momento de subirle al máximo y disfrutar de la siguiente rola. Súbele, Joss.

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1: 10:21. Oigan, ¿ustedes tienen mascotitas? ¿Les ha pasado a los que tienen mascotitas que de repente estas le gruñen o le ladran a alguna persona que llevan a su casa? Pareja, amigos, vecinos y demás, cuando su mascota es bastante tranquila, como que saca de onda, ¿no? ¿Por qué le ladrará tanto a esta persona? ¿O por qué no querrá tanto a esta persona? Mira, seguro has escuchado que un perro le ladra a alguien y se dice que esta persona tiene mala energía. Pues déjame te cuento qué hay detrás de todo esto. En realidad, los perritos o las mascotas perciben señales sutiles. Pueden notar cambios de lenguaje corporal, también cambios en el tono de la voz o incluso olores o malas o buenas vibras. Así que no se trata solamente de magia, sino de una sensibilidad natural que tienen las mascotitas. Así que la próxima vez que tu perrito o tu mascotita empiece como que a gruñirle, a tener actitudes diferentes con una persona diferente que lleves a tu casa, ponle mucha, pero mucha atención. Porque cuando una mascota gruñe o ladra o hace como comportamientos extraños llevando a alguien nuevo a casa, entonces quiere decir que algo trae, algo malo está pensando, algo malo está tramando, malas energías está llevando hacia ti, que eres el dueño y amo de esta pequeña mascotita. Y nuestros queridos amiguitos seguramente solamente nos quieren cuidar como nuestros guardianes que son, ¿no? Tienen una intuición increíble. Ellos perciben algo que nosotros a veces no vemos. Intenciones ocultas, vibras raras y demás. Así que cuando tu mascotita esté reaccionando diferente, paremos un momento, escuchemos y observemos a nuestros fieles compañeros, porque muchas veces ellos saben antes que nosotros que esa energía se está moviendo para mal y tal vez nosotros ni cuenta nos estamos dando. Así que también observa a tu mascotita, porque ellos saben un poquito más que nosotros, sienten un poquito más que nosotros y seguramente alguna persona quiere hacernos daño. Y ellos, con su portar diferente, nos quieren dar un gran mensaje de peligro. Son ya las 10:23, vámonos con música, estás en Actívate.

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1: Con 38 minutos. Oigan, pues que la actriz Anne Hathaway, o sea, nuestra querida Andy del Diablo Viste a la Moda, acaba de anunciar que está embarazada de su tercer hijo, junto a su esposo Adam Schulman. El día ya casi finales de julio, se puso a decir que está embarazada, anunció, mejor dicho, para que se escuche más bonito, ¿verdad? Anunció que está embarazada y que ahora en sus 43 años dice que está en un momento bastante clave, que ha trabajado muchísimo durante el año 2025 y claro, hasta se le han empalmado películas en el cine de lo que tanto ha trabajado. Y qué padre, qué cool, un personaje dentro de la industria del cine que nos ha regalado bastantes historias, que nos han conmovido, nos ha hecho reír. Creo que solamente le falta la acción, aunque no, no es cierto, también ha hecho películas de acción. ¿Qué formato le faltará a Anne Hathaway para estar en una película dentro de cartelera? Yo creo que el terror, creo que nunca la he visto en terror. No sé, ya me dirán ustedes si estoy equivocado o no, pero creo que es el único formato que le hace falta. Pero fíjate que anuncia que está embarazada de su tercer hijo a sus 43 años y ya es madre de dos pequeños que están padrísimos, hermosos los chamacos, ¿no? Y déjame decirte que hasta ahora, pues no se ha confirmado en qué mes de embarazo está. Solo salió en unas fotografías de una alfombra roja con un vestido bastante bonito, muy maternal, diciendo que, hola bebé, vas a llegar pronto a este mundo y te esperamos con muchas, muchas ansias. Y como te digo, no se ha confirmado todavía en el mes en el que está su embarazo, ni tampoco el sexo del bebé, ya que esos detalles no se han hecho públicos totalmente por la actriz. Así que nuestra querida Anne Hathaway en esta ocasión está embarazada de su tercer bebito. ¿Qué será? ¿Cuándo llegará? Seguramente pronto lo hará público y ya conoceremos este pequeño que vendrá con estos tan buenos ADNs. 10:40, vámonos con música. Estás en Actívate.
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1: Bien, ya con 53 minutos, amigos, amigas, después de esta rica mañana de martes 7 de julio, es momento de seguir y también hacerlo con buena música, buena compañía, y yo en esta ocasión me voy, sí, pero te quedas con Estudio 104.9, y también con la buena compañía de Manuel Villa, que está más que listo para recibirte con buena información, y también con mucho dato curioso, pero sobre todo con buena música, así que te quedas con Manuel Villa, yo me retiro, y te recuerdo que regreso en punto de las 3 de la tarde con más de todo el show que conoces a través de esta gran señal. También déjame darte una recomendación. Hoy por la mañana no te me enojes, que cualquier cosa que te pase, cualquier cosa que te diga esa personita que no te cae nada bien, pues no quite tu buena vibra el día de hoy, que nada te mueva de esa buena sintonía que es tu mejor mood. Y por supuesto, para que todo sea un poquito más relax, déjanos, mejor dicho, de manera plural, acompañar tu día con buena música. Así que no te apartes de Estudio. Yo regreso en punto de las 3, ¿va? Tenemos una cita. Hasta entonces, adiós.

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1: Las 10 con 59 minutos.
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5: Con ayuda de un agente canino K9, elementos de la patrulla fronteriza localizaron y decomisaron 13 kilos de cocaína en el punto de revisión migratorio ubicado en Amado, Arizona, a 43 kilómetros de la frontera con Nogales. El narcótico estaba oculto en una camioneta Hyundai Santa Fe modelo 2004. Sonora se ubicó como la entidad con mayor tasa de adolescentes ingresados a centros de internamiento durante 2024, al registrar 67 ingresos por cada 100,000 jóvenes de entre 14 y 17 años, casi cuatro veces por encima del promedio nacional, que es de 17.2. Según datos del INEGI, después de Sonora está Aguascalientes con una tasa de 55.4 y Baja California con 53.8 ingresos por cada 100,000 adolescentes. Toyota Motor anunció este lunes que invertirá 3,600 millones de dólares para trasladar la producción de la camioneta mediana Tacoma desde una planta en México, es decir, en Tijuana, a su complejo de fabricación en San Antonio, Texas. Yo soy Oralia Costa y te invito a consultar esta y otras informaciones en www.nuestrasnoticiasonora.com.
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7: México pidió al FBI aclarar su papel en la captura de El Mayo. Además, Segov cuestionó a Estados Unidos por acuerdos con los chapitos. Hilda Lozoya obtuvo una suspensión provisional contra su orden de aprehensión por el caso Agronitrogenados. España eliminó a Portugal y Bélgica goleó a Estados Unidos y ahora será rival de La Roja en cuartos. Taxistas de la Ciudad de México denunciaron el ingreso de unidades no autorizadas y cobros excesivos durante partidos. Operativo en Sinaloa deja un marino muerto, 3 lesionados, 10 presuntos agresores abatidos y 3 detenidos ligados a los chapitos. Este martes se esperan lluvias en gran parte del país, con tormentas intensas en Veracruz, Tabasco, Oaxaca y Chiapas. El torneo internacional ha dejado en la Ciudad de México una derrama superior a 22,000 millones de pesos. Un atentado con bomba en el centro de Damasco dejó 18 heridos durante la visita oficial de Emmanuel Macron a Siria.
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0: Las 11 con 11 minutos.
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11: Las 11, con 17 minutos.
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17: Las 11 con 34 minutos.
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8: Las 11 con 48 minutos.
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0: Las 12 con un minuto.
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5: La Fiscalía General de Justicia de Sonora ejecutó un cateo en un domicilio de la colonia Sal Si Puedes, en Agua Prieta, Sonora, donde fueron detenidas 4 personas y se aseguraron aproximadamente 1,500 tarjetas bancarias, armas, droga y teléfonos celulares. La modernización de la infraestructura carretera federal y la ejecución de proyectos estratégicos que impulsan el desarrollo económico fortalecen la movilidad y amplían las oportunidades educativas, y estas continúan avanzando en Sonora. Así lo destacó el gobernador Alfonso Durazo Montaño. El gobierno de Estados Unidos anunció que ofrece $10 millones en recompensa por información que lleve a la ubicación y eventual arresto de Iván Archibaldo y Jesús Alfredo Guzmán Salazar, hijos de Joaquín El Chapo Guzmán Loera. Yo soy Oralia Costa y te invito a consultar esta y otras informaciones en www.nuestrasnoticiasonora.com.
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11: Las 12 con 18 minutos.
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9: Las 12 con 33 minutos.
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8: Las 12 con 48 minutos.
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1: Amigos, seguimos por acá con buena música y también con buena información. 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
1: 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Yo soy Ilian Beltrán, te agradezco, seguimos con más música, estás en estudio.

0: Las 12 con 59 minutos.
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6: El robo de ganado mantiene una incidencia en el Valle del Yaqui. Nicolás Campa Romero, presidente de la Asociación Ganadera Local, informó que reciben entre 1 y 2 denuncias al mes y estimó que 3 de cada 10 ganaderos han sido víctimas de abigeato. De enero a mayo se han abierto 11 carpetas de investigación por este delito en Sonora. Bomberos de Cajeme conmemoraron el pasado fin de semana el 77 aniversario del heroico cuerpo de bomberos Guillermo Vélez Calderón con una ceremonia en el panteón en honor a los elementos caídos en cumplimiento de su deber. Víctor Mano Salvas, comandante de la corporación, informó que también realizaron una misa y un convivio donde se reconoció a los bomberos jubilados por años de servicio. La venta de autos nuevos en México alcanzó un récord en el primer semestre de 2026 con 754,394 unidades comercializadas, un aumento de 5.3% respecto al mismo periodo del año pasado. Solamente en junio se vendieron 126,778 vehículos, la cifra más alta para ese mes desde 2017, de acuerdo con el INEGI. Informó para Radiorama Sonora, Susana Arana.
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1: Una de la tarde con 7 minutos. Solo dame una señal, chiquita. Oh, chiquita, hazme una señal. Sabes que es una canción cover de los 2000. La versión original, ni más ni menos. Ya sabes de quién se trata, el artista, la leyenda, el único y original, Jordán. ¿Cómo andamos? ¿Cómo la tarde? Te deseo lo mejor. Hoy siempre soy Manuel Villa, la voz que te acompaña. ¿Dónde andas? Cuéntamelo, mándame ese mensaje, repórtate a la base al número de cabina 6442332394. Mándame ese WhatsApp. ¿Qué andas haciendo? ¿Cómo va este martes? Te deseo lo mejor, que se arme la fiesta, la pachanga. Te recuerdo, si eres nuevo por acá, ahorita canciones de los 90, de los 2000, lo mejor de ambas décadas, para que aproveches, me mandes ese mensaje y te cuento. Ahorita vamos a estar jugando a 100 cajemenses, dijeron. Y dirás, ¿de qué se trata eso, Manuelito? No te preocupes, ahorita te mando la información completa. Te voy a hacer preguntas y quiero que me diga a toda la gente que me escucha en este momento que se anime a participar. Vamos a salir un poco de la dinámica, de la rutina, del trabajo. A lo mejor andas acelerado, ocupas un momento de relax. Este es tu espacio, este programa es tuyo, yo solo le presto la voz. Saludos a la gente que se está reportando. Ya están llegando los mensajes al teléfono. Cabina, bonita tarde, ¿quién anda por acá?
2: Hola, hola, mi voz nocturna.
1: Ahora voz de la tarde.
2: Aquí andamos escuchándote, mi familia y yo, desde Chicago, Indiana.
1: Gracias por ese mensajito. Saludos
2: y bendiciones.
1: Gracias, saludotes a toda la gente guerrera azteca que se la anda rifando en el otro lado, buscando el pan día tras día, rifándosela. Saludotes, un abrazo enorme a toda la gente que se la rifa por allá. ¿Quién anda aquí? Mi estimado Jorge Labrada, excelente tarde, Manuel Villa, listo para Retroactivo. Eso es todo. Esa es la gente valiente que me gusta. Te invito a que te reportes a la base y te hago la pregunta para que te animes a participar en esa dinámica. Menciona una bebida para quitarte el calor. Y buscamos las 5 respuestas más comunes entre el público. Ahorita te voy a estar diciendo, así que aprovecha, mándame ese mensaje, mándame la respuesta al 6442-332394. A ver qué dice el público. Buscamos las 5 bebidas más famosas entre los cajemenses para quitarse el calor. Ahorita que anda bravo el güero. ¿Qué dice la raza? ¿Qué dice el público? ¿Cuál será esa respuesta, esa bebida? A ver, ¿quién más anda por acá? Isabelita ya dijo presente, mi señor Paul. Saludos a toda la gente que se está reportando. Las 5 bebidas más comunes entre los cajemenses para quitarse el calor. 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Buscamos las 5 respuestas más comunes y mándame ese mensajito al 6442-332394.

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0: ¿Eso qué?
1: ¡Una con 22 minutos! Estamos de regreso, te habla Manuel Villa. Espero que estés disfrutando de esta programación mágica que traemos para ti con todo gusto. Acabas de escuchar a los únicos y originales, ni más ni menos, a NSYNC con esta joyita Bye Bye Bye, que la pudiste reconocer también por ser parte del soundtrack de Deadpool. ¿Cómo andamos? ¿Cómo va la tarde? Saludos a toda la gente trabajadora de Ciudad Obregón, a la gente que se la anda rifando, a la gente que anda aguantando, al güero que anda bravo. Te deseo lo mejor hoy y siempre. Te invito a que te reportes a la base alguna canción que quieras escuchar. Con todo gusto, con toda confianza. ¿Cómo le vas a hacer fácil y sencillo para toda la gente que me escucha? Me vas a mandar un mensaje, me vas a mandar un audio. Por ejemplo, quiero escuchar a Jesse Joy y con todo gusto te mando el número, aprovecha, anótalo, guárdalo, porque se acercan promociones para ti. El número es el siguiente, 6442-332394. Saludos a Laurita Leiva que anda por acá escuchando el programa, agradecido con toda la gente que anda al pendiente. 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Saludos a Lizeth Olivarría que me está escuchando en el extranjero. Hasta el otro lado, saludos a la gente. A la gente que anda trabajando aquí en Mercajem, a los locatarios, a la gente que se la rifa. Te cuento, nos vamos con una joyita 100%, los 2000, como te quería algo de 50 Cent. ¿Dónde más? Aquí en Estudio 104.9 FM. 1, 2.

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1: Una con 37 minutos. Hola, Manuel Villa. Te invito a que te reportes a la base. Mándame ese mensajito. ¿Alguna canción que quieres escuchar noventera de los 2000? Con todo gusto, con toda confianza. Este programa se trata de eso, de interactuar, de disfrutar. Porque disfrutar y compartir música es vida. ¿Alguna canción que quieres escuchar? Aprovecha. Este es tu momento. Por acá están llegando audios y me dicen: Manuel, te estamos escuchando en el otro lado. Aprovecho y le mando saludos a toda la familia que se la anda rifando, trabajando. Me dice por acá Lizeth Olivarría: mándale saludos a mi hermana que está al pendiente del programa. También Carolina, saludos a Carito. Saludos a toda la gente que está mandando mensajes. Gracias por ser parte aquí de la familia de estudio. ¿Alguna canción? Con todo gusto, anímate. Saludos a Ana Cecilia, ¿cómo andamos? Bonita tarde noche. Ay, mira la costumbre, bonita tarde.
2: Hello, Manuel Villa, muy buenas tardes.
1: Muy buenas tardes. Muchas gracias por este mensajito. Gracias.
2: Y pues mira, que me da mucho gusto escucharte.
1: El gusto es mío.
2: Te escucho pues algo pues no diferente.
1: La costumbre.
2: Todavía no me acoplo, pues a tu nuevo horario.
1: Ya somos dos, pero es poco a poquito.
2: Se me hace muy distinto, pues todo, pero
1: puro para adelante.
2: Deseándote lo mejor. Muchas bendiciones y mucha suerte.
1: Muchas gracias por eso.
2: Que tienes y como siempre, los que te vamos a seguir, te vamos a seguir. La gente que te quiere, que te estima.
1: Gracias.
2: Te vamos a seguir como siempre.
1: Le echamos carita, ya sabes.
2: Tu programación, tu actitud, la persona que eres sobre todo.
1: Muchas gracias por eso.
2: Esa persona que se entrega a su trabajo, que se entrega a las demás personas. Que lo apoyamos.
1: Gracias, le echamos ganas, ya sabes.
2: ¿Verdad? Con nosotros. Y pues me da tanto gusto, Manuel, escucharte. Sigues igualito. Qué bárbaro. Oye, Manuel, te quiero pedir, por favor, la canción de Cherish, de Call in the Gang, por favor.
1: La busco.
2: Ojalá
1: con
2: me
1: todo
2: la puedas
1: gusto.
2: Conceder.
1: Claro que sí.
2: Manuel, te sigo escuchando, ya sabes. Aquí tienes todo mi apoyo, Manuel, como siempre.
1: Gracias, y aquí tienen su programa de confianza. Ya, también aquí andamos para lo que ocupen con toda confianza. Saludos a la teacher Lorena Corral, que dice: vamos en camino, ni más ni menos, a la escuela. Ay, para que te apuntes, ni más ni menos, al curso de inglés. ¿Quién más? Dice: felicitaciones, dice la teacher, gracias. Luego voy y los visito ahí a los compañeritos. Saludos a Mario Alberto León también, ¿cómo andamos?
3: ¿Qué pasa, Manuelito? ¿Qué pasa?
1: ¿Cómo andamos?
3: Aquí correteando la chuleta.
1: No hay de ya otra, dale con todo.
3: Me duele la garganta.
1: Y eso, pues.
3: Ponte ahí la fiesta pagana para salir chicoteados. Para ambiente.
1: Para activar. Para activar a la raza con todo gusto. Dice: hoy es el último día de inscripción para el curso inicial de 4-7. Ahí tienes el comercial. Saludos a Cebelita, a toda la gente trabajadora. Aprovecha, mándame mensaje, repórtate a la base, algún audio, alguna canción. Aprovecha. Saludos a Genaro, ¿cómo andamos?
4: Buenas tardes, mi estimado Manuelito Villa.
1: Buenas tardes, mi estimado Genaro. Gracias por su mensaje. Ya de tarde.
4: Estamos, Manuelito, reportándonos a la base.
1: Gracias por eso.
4: Un gusto saludarte.
1: Aquí vamos a andar.
4: Listo como siempre, hermano.
1: Gracias.
4: Había falta un movimiento de horario.
1: Ah, caray.
4: No, pero pues ya sabes que siempre tienes muy buen gusto para rolitos. Es que he quedado malito.
1: Ahí se la anda rifando el estimado Belino en la programación. Y me encargaron fiesta pagana. Vamos a despertar, vamos a activarnos, vamos a ponerle ambiente a eso. Saludos a Julieta Salgado, a toda la gente. Nos vamos con algo, Mago de Oz. ¿Dónde más? Aquí en Estudio 104.9 FM. De esos que se ponen para conducir a todo.

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1: Una con 51, se fue volando la primera hora. Espero que estés disfrutando de la programación que traemos para ti con todo gusto. Saludos a Ana Cecilia, que me encargó Cherish. Ya está lista, ya está programada. Vamos a iniciar el modo Rocola, la segunda hora, ahorita a las 2 con esa gran canción. Así que aprovecha, mándame tu mensaje, tu reporte a la base. Y vamos a armar la fiesta la segunda hora. La segunda hora se trata de canciones de todos los tiempos, de todas las épocas, canciones bonitas del recuerdo que quieres revivir. Porque recordar es volver a vivir, así que aprovecha. Saludos a la Ticho Lorena Correa, a mi estimado Genaro. Martín Amarillas dice, aquí andamos en la oficina, Manolito, viendo el partido de fútbol. Y me cuenta que va 0-0. Y me dicen por acá que gane el que sea menos Argentina. ¡Ah, caray! ¿Tanto así? ¿Será o no será? ¿Qué dice el público? ¿Quién será el ganador? Yo le tengo fe, fíjate, a Noruega. Pero no sé qué opines tú, házmelo saber al 6442-332394. ¿Y de qué se trata este programa? Te estarás preguntando. Me gusta platicar contigo, saber qué opinas, cuál es tu canción favorita y que la escuches en este momento. Saludos a Mario Alberto León, también a mi estimado Octavio, que me comparte un audio. Vamos a escucharlo, bonita tarde. Bonita tarde.
2: Buenas tardes, Manuelito.
1: Buenas tardes.
2: Buenas tardes, ¿cómo estamos?
1: Andamos al millón, bien contentos. Eso. A darle con todo. El gusto es mío.
2: Gusto escucharte, Manuel. Ánimo.
1: Aquí andamos en la tarde ahora.
2: Ponme una de Blin, por favor, ahí.
1: Uf, va casi nada. Andamos sacando las chilas. ¿Quién anda por acá? Mi amiga Ruth. Saludos a toda la gente que trabaja en el sector salud, que se la rifa día tras día. Me dice, aquí te ando escuchando, me gusta este nuevo horario, así te puedo escuchar en la oficina. Alguna canción, con todo gusto, ya sabes. Por mientras, nos vamos. Y vamos a cerrar la primera hora como se merece. ¿Cómo te haría esa canción? ¿Cómo te quería esa canción de Blink? Y para cerrar, para recordar esa etapa donde traías tus Vans, tus Converse, y esos jeans ahí rotos, algo de Allison, Frágil. ¿Dónde más? Aquí en Estudio 104.9 FM.

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3: Canaco Ciudad Obregón abrirá el próximo mes una oficina para vincular empresas con el programa Jóvenes Construyendo el Futuro, informó César Aguiar Arnold, presidente de la Cámara en esta ciudad. Informó que las empresas deberán cumplir con diferentes requisitos para participar y poder registrar así a sus aprendices. El gobierno de Sonora puso en marcha el programa Techos Solares para el Bienestar, con el que se instalarán paneles solares en viviendas de familias vulnerables. Alfonso Durazo Montaño, gobernador de este estado, informó que el apoyo permitirá reducir hasta 70% el costo del recibo de la luz y forma parte del plan Sonora de Energías Sostenibles. El número de muertos por los dos terremotos ocurridos en Venezuela el pasado 24 de junio aumentó a 3,342, de acuerdo con el Ministerio de Comunicación de ese país. El reporte también señala 16,470 personas heridas y 17,345 sin hogar, mientras equipos internacionales comienzan a retirarse tras rescatar con vida 14 personas entre los escombros. Informó para Radiorama Sonora, Susana Arana.
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0: 2:10, martesito 7 de julio. Canciones bonitas, canciones del recuerdo. Puede ser español, puede ser inglés, puede ser algún tema que te recuerde alguna etapa de tu vida. Puede ser la preparatoria, la secundaria, cuando andabas de manita sudada. O puede ser una canción que te recuerda a algún familiar que a lo mejor ya se adelantó en el camino. Con todo gusto, con toda confianza, modo Rocola, la segunda hora de Retroactivo, con tu amigo y servidor Manuel Villa, te invito a que te reportes a la base. Mándame ese mensajito, ese comentario. ¿Qué te está pareciendo la música? ¿Cuál es tu canción favorita? Y el día de hoy, en esta tarde, la pregunta encuesta es la siguiente. Dime, ¿cuál es esa canción? ¿Cuál es esa canción que todo el mundo debe de conocer? Ese tema, esa melodía que en este momento tienes que recomendar al público que nos escucha. Aprovecha, mándame ese mensajito. Están llegando mensajes, audios aquí a cabina. Te repito el número: 6442-332394. Vamos a checar lo que anda por acá.
1: Buenas tardes, Manuel Villa.
0: Aquí buenas andamos, tardes, mi estimado peleonero.
1: Tranquilo, tráfico, ya te la sabes.
0: Eso.
1: Un calorón.
0: Está bravo. Bien.
1: Saludos y éxito.
0: Gracias.
1: Nos vemos contigo, Joaquín. Ánimo.
0: Hasta el reporte vial tenemos en este programa, tenemos de todo. Saludos a mi estimado Pablo, que dice, saludos, Manuel. Este horario no se presta tanto, mi estimado. Es parte del show, aquí vamos a andar y poco a poquito se hace un muchito, puro para adelante. Yo sé que ahorita la gente anda, a lo mejor anda acelerada, anda conduciendo, lo que quiere llegar a esa casa a comer, a lo mejor se quiere aventar un lonchecito, un coyotito, es válido, es justo y necesario. Pero por mientras, a la gente que anda activa, que anda aquí al pendiente, te invito a que te reportes a la base. Saludos a la gente trabajadora aquí del centro, a la gente también que anda, ahora sí que laborando bajo el sol, a la gente que anda trabajando en la obra, saludos a la gente del campo también. Y anímate, participa. Alguna canción que todo el mundo debe conocer sí o sí, házmelo saber al 6442-332394. Por acá manda mensaje Esperanza Brinde, dice, buenas tardes, aquí andamos Manolito, escuchando el programa. Yo también estoy poco a poco, me voy a acostumbrar a este nuevo horario, y aquí andamos. ¿Qué dice por acá Julieta Salgado? Te andamos escuchando a través del teléfono, Radiorama Sonora en la página. Y además, a lo mejor tienes un negocio y te quieres anunciar, aquí en estudio es tu casa. ¿Cómo le vas a hacer? Me vas a mandar mensaje a cabina pidiendo información y con todo gusto yo te voy a contactar con un asesor, por gente conocedora del tema, para que aproveches y te anuncies. Y dicho eso, ¿quién anda por acá? Alejandra Amarillo, bonita tarde.
2: ¡Holi!
0: ¡Hola, hola!
2: ¡Qué cool disfrutar de nuestros sagrados alimentos y al mismo tiempo
0: provechito
2: escuchar
0: a la gente
2: voz
0: que anda comiendo!
2: Que me acompaña.
0: Gracias.
2: Manuel Villa en Retroactivo, el mejor programa del mundo mundial. ¡Woo!
0: Muchas gracias por el apoyo. Provechito a la gente que anda comiendo, a la gente que anda trabajando. ¡Aguanta! Falta poquito para salir de este horario. A darle con todo. Nos vamos con una joyita musical a cargo de Rick Springfield. Don't talk to a stranger. ¿Dónde más? Aquí en Estudio 104.9 FM.

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1: Dos con 23 minutos, te voy a poner unas canciones para que se te vaya el mal del puerco, para que te despiertes. Mándame mensaje, repórtate a la base. ¿Alguna canción que quieras escuchar? Con todo gusto, con toda confianza, soy Manuel Villa y ahorita vamos a armar la fiesta, la pachanga, la gozadera, que se arme el ambiente. El número de cabina, apúntalo, guárdalo, 6442-332394. ¿Quién anda por acá? Checamos Esperanza Brindis, dice Manuelito, te andamos escuchando y disfrutando de la comida. Unos taquitos dorados con birria. ¡Provechito! ¡Qué delicia! ¡A gusto! Así uno se debe de consentir. ¡Qué rico! ¡Provechito a la gente que está comiendo! Por aquí a mi amiga Ruth dice: tienes la vida loca, living. La vida loca, la tengo. Mándame el audio. Y dice: estás salvando la tarde. Justo a esta hora ya comí. Hablando de: no tengo trabajo, está calmadito y ya me dio el sueño. Depende de ti, Manuel, si nos activamos o nos damos para abajo. ¡Puro para adelante! ¡Puro para arriba! ¿Quién más anda por acá? Mi estimado Jorge Labrada dice: ya nos andamos acostumbrando al nuevo horario. Gracias. A ver, audio de Ana Cecilia, bonita tarde.
2: Muchas gracias, Manuelito, por la canción que me concediste, la
1: ¡Nombre!
2: De Cherry.
1: ¡Hombre, con todo gusto!
2: Fue como iniciaste la segunda hora con la mejor canción. No podías haber iniciado con la mejor música.
1: ¡Eso, como tiene que
2: y
1: ser!
2: Y qué bueno, llevas muy buena programación ahorita en la segunda hora. Espero que así como inició, también así termine.
1: Ajá.
2: Con las mejores canciones.
1: Le echamos
2: y nos
1: cara, ya sabes.
2: Un buen momento en esta bella tarde. Gracias, Manuelito, de nuevo.
1: ¡No, hombre, de nada!
2: Y te sigo escuchando.
1: El gusto es mío, aprovecha. Saludos a mi estimado Pablo, mi estimado Octavio, a toda la gente que se está reportando. ¿Quién anda por acá? Mi estimado Gabriel, cuéntanos cómo se disfruta este programa. Hoy no más. Hasta cantante me salió, ya estás listo para La Voz México y dice que quiere alguna canción. Vamos a checar.
3: Ponme una canción, amigo, ponme la de...
1: ¿Cuál, mi estimado Gabriel?
3: The Final Contact.
1: Europa.
3: Europa. Porfis.
1: Listo, ¡algo! Perfecto. Hoy no más. Y dicho eso, pues nos vamos entonces. The Final Countdown. Europa. ¿Dónde más? Aquí en Estudio 104.9 FM.

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2:38, estamos de regreso, acabamos de escuchar ni más ni menos a Toto, banda legendaria. Te invito a que te reportes a la base y la pregunta te la vuelvo a hacer en este momento. Dime cuál es esta canción, esa melodía que todo el mundo debería de conocer. Puede ser algún tema en inglés, puede ser algo en español, puede ser algo de Mijares, puede ser Rocío Dúrcal, lo que tú prefieras. Con todo gusto, con toda confianza, mándame mensaje al 6442-332394. Saludos a mi llamado Pablo. ¿Qué me dice? Me cuenta, fíjate. Mi hija, Sugey, siempre disfruta del programa aquí a mi ladito, dice. Sigues con ese buen ambiente, con el sello de la casa. Gracias, mi estimado Pablo. Le mandamos un abrazote enorme a Sugey. A mi sobrina Sugey, como de que no. Saludotes, bonita tarde-noche. Ir a la costumbre. Saludotes a Ruth, que dice, aquí andamos presente. Te encargo entonces Living la Vida Loca, por favor, Manuelito. Ahorita la busco. Mi estimado Octavio, ¿cómo andamos? Dice, andamos al millón escuchando la música. Gracias. Saludotes a Patricia. Dice, hola, Manuelito. Buenas tardes. Saliendo del trabajo rumbo a la casa, pero reportándonos. Estamos al pie del cañón. Gracias. Dice que escucha el programa con su familia. También gracias a toda la gente que se está reportando. Ana Cecilia, Lupita, dice, bonita tarde, Manuelito, aquí disfrutando del programa. Gracias por ser parte de esta familia de estudio, por estar al pendiente desde la mañana, desde el primer programa, desde tempranito hasta la noche. Y la siguiente canción, fíjate, yo sé que anda por acá Esperanza Brindis, fan número uno de Laureano Brizuela. Así que dicho eso, nos vamos con Muchachita para que cantes. ¿Dónde más? Aquí en Estudio 104.9 FM.

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0: 2:52, se fue volando este par de horas. Agradecido con la gente que se estuvo reportando a la base. Acabas de escuchar ni más ni menos a Estopa, la raja de tu falda. Pura joyita musical, una tras otra. Llegó el momento de despedir el programa. Agradecido eternamente con cada uno de ustedes. Te repito, soy Manuel Villa. Voy a estar aquí acompañándote de 1 a 3 de la tarde, de lunes a sábado. Pero por si fuera poco y te quedases con ganas de más, a las 6 de la tarde regresamos con los clásicos, canciones bonitas del recuerdo, pura oldie, pura joyita en inglés de las caras, para que vayas preparando, vayas armando esa canción, esa playlist que quieras escuchar. Y vamos a cerrar con un mensajito de mi estimado Héctor, gracias a toda la gente que se estuvo reportando. Mi amiga Ruth por acá dice, me pones muy feliz, gracias por este programa, agradecido con cada uno de ustedes que se están mandando ese mensajito. Gracias por sus vibras. Saludos a Lupita, Octavio, a toda la pandilla que se estuvo reportando de regreso a las 6. Vamos a checar el audio, mi estimado Héctor, de esa gente que anda haciendo deporte. Dice, armamos ahí la pedaleada cuando quieras, Manuelito. Ahí luego les echo la vuelta. ¿Cómo andamos?
1: Con una rolita de Speedwagon.
0: A ver.
1: I can't fight this feeling anymore. ¿Cómo ves?
0: Casi nada, joyita musical para sacarla del estadio. Home run. Por el puro centro. Saludos a Julio Flores, fíjate, dice por acá. Buenas tardes, Manuelito. Órale, qué gustazo escucharte tan temprano. De manera literal, dice. Aquí andamos viendo si cae el agua o no cae. Y me pregunta, ¿tú qué opinas, Manuel? Yo acabo de checar el reporte del clima. Ya al parecer, no te quiero mentir, pero a las 3 de la tarde, una horita más, se espera lluvia y rempálangos. Para que tengas mucho cuidado, ahí sabes tú si te animas o no te animas en trabajar. Regreso a las 6. Te dejo con joyitas musicales para cerrar con broche de oro. Vamos a cerrar con Bamboleo. ¿Dónde más? Aquí en Estudio 104.9 FM. A cantar, a bailar y a disfrutar, que de eso se trata la vida.

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3: Una fuga de gas provocó una fuerte explosión en una vivienda de la colonia Constitución, dejando daños en la cocina, paredes y techo, con pérdidas estimadas en más de 300,000 pesos. Bomberos informó que la falla ocurrió en una manguera conectada a un tanque estacionario y que el incendio fue controlado antes de extenderse a otras áreas del domicilio. El cierre de la frontera con Estados Unidos ha impedido exportar cerca de 1,000,000 de cabezas de ganado mexicano, lo que ha provocado pérdidas de hasta el 40% en su valor. Juan Carlos Ochoa Valenzuela, presidente de la Unidad Regional de Sonora, señaló que el sector mantiene la expectativa de una reapertura, mientras impulsa proyectos y alternativas como la exportación de carne procesada. La Secretaría de Salud Pública de Sonora llamó a la población a prevenir la fiebre manchada por rickettsia mediante la limpieza de patios y la eliminación de lugares donde se reproducen las garrapatas. La dependencia informó que ha realizado la ectodesparasitación de 2,540 perros como parte de las acciones para reducir la presencia del vector y prevenir así contagios en los hogares. Informó para Radiorama Sonora, Susana Arana.
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1: ¿Qué onda, gente? Muy, pero muy buenas tardes. 3 ya con 11 minutos, es momento de iniciar. Y como bien escuchaste, ya empezó Conexión Romántica. Mi nombre es Eilian Beltrán y en esta ocasión tenemos 38 grados centígrados. Esta ya es la temperatura máxima del día de hoy. Y bajaremos hasta los 28 grados centígrados. Y como bien sabes, Conexión Romántica es una hora del amor para el amor con temas de música bastante poderosos. Pero también tenemos un tema poderoso en esta ocasión. Hoy vamos a hablar sobre si es mejor hablar con tu pareja sobre cualquier problema que pueda existir al momento o si es mejor dejar que el silencio arregle las cosas sin decir nada para no molestar o para no estar como ahí de que pícale y pícale y pícale porque hay un problema más como pareja. Así que es momento de seguir con buena música. Y antes de irnos sobre punto a punto sobre este tema, déjame entrar también en contexto. Mira, la comunicación en pareja es la capacidad de expresar lo que pensamos, si sentimos molestia, felicidad y mucho más, lo que necesitamos y hacerlo de manera clara, respetuosa y sincera. No se trata solamente de hablar mucho, sino de saber escuchar, comprender a la otra persona y también encontrar soluciones juntos, llegando así a acuerdos de cualquier problema que pueda existir. Una relación sana no es aquella donde nunca hay problemas, sino aquella donde ambos están dispuestos a conversar sobre lo que puede suceder en cualquier momento. Sea molestia, sea felicidad, sea miedo, sea inseguridad, sea lo que sea, tienen apertura para hablar cualquier tema y ponerlo sobre la mesa porque existe confianza y también una sana relación. Muchas personas creen que el tiempo o el silencio resolverán los conflictos, pero la realidad, querido radio escucha, es que no. Lo mejor es lo que se habla. Cuando algo se habla, se saca de nuestro organismo y nuestros sentimientos. Y muchas veces eso hace que el peso salga por completo y nos sintamos mucho mejor. Así, por lo menos tenemos una respuesta de si está de acuerdo o no, y allí también podemos tomar una decisión con base a lo que puedan conversar y a los acuerdos que puedan llegar. Así que te recuerdo el tema del día de hoy es mejor hablar con tu pareja sobre los problemas existentes o es mejor dejar que el silencio arregle las cosas. Quédate conmigo, esto es Conexión Romántica, soy Eilian Beltrán, iniciamos.

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1: ¡Ah, qué bonita rola! Obviamente tenía que pertenecer a Conexión Romántica. Y bueno, seguimos con un poco más de información. Y en esta ocasión también tenemos un poquito, pues, de lo que es el tema el día de hoy. ¿Es mejor hablar de lo que te molesta con tu pareja o quedarte callada y callado y así mismo, pues esperar que el silencio arregle las cosas, ¿no? Déjame darte el primer punto. Seguramente ya tienes la conversación o ya tienes el testimonio de este tema, pero hay gente que tal vez no, y si lo tienes, déjame felicitarte, porque también eso quiere decir que tienes una relación sana, y si no, hoy vas a aprender a tenerla. Hablar evita que los problemas se hagan mucho más grandes. Cuando algo te molesta o cuando algo se guarda mucho tiempo y no se expresa, es común que esa emoción crezca hasta convertirse en enojo, o quién sabe, hasta mucho más, como resentimiento o hasta distancia. En cambio, hablar a tiempo permite aclarar malentendidos antes de que se conviertan en conflictos mayores con tu pareja. Conversar no significa discutir o pelear. Que nos quede bien claro, significa abrir un espacio para que ambos puedan expresar cómo se sienten y buscar así una solución en equipo, como pareja, los dos. Por ejemplo, algo muy clásico que, bueno, espero que también no te pase, pero que si te pasa, lo sepas poner dentro de un tema de conversación con tu pareja. El ejemplo sería: tu pareja ha estado más distante durante las últimas semanas y eso, claro que te hace sentir insegura o inseguro. En lugar de asumir que ya no le importas o empezar a guardar resentimiento contra tu pareja, mejor decides preguntarle cómo se ha sentido y también cómo te has sentido tú esas últimas semanas, y así contarle cómo está afectando esa situación a tus emociones. Créeme, esta conversación puede evitar que ambos construyan historias equivocadas en su mente, y asimismo llegar a acuerdos para tener una mejor conversación, un mejor entendido y saber cómo poder practicar lo que estaban haciendo, cómo cambiarlo, cómo mejorar todo esto dentro de una conversación para su relación y convertirla de una forma un poquito más sana. Digo, si yo sé lo que te molesta, seguramente puedo trabajar en qué hacer para ya no molestarte o cómo no afectarte. Y asimismo, una comunicación activa hace que tengan también una relación sana y efectiva. Así que sí, es importante hablar de toditito lo que nos molesta. No es como que, todo te molesta, sino un, ¿sabes qué? Te lo comparto porque me gustaría que esto sí siguiera de buena forma y también quisiera que fuera una relación sana para que todo esto funcionara. También me gustaría que me comunicaras qué te molesta. Y así tenemos comunicación efectiva y una relación sanísima para vivirla al máximo en esta ocasión. 3:29, vámonos con más música. 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
1: Tris con 44, vámonos con un punto más de nuestro tema, que es: ¿será mejor hablar con tu pareja sobre problemas que existen en el momento o es mejor dejar todo en silencio como que no pasa nada y que se arreglen las cosas solitas? Número 2, el silencio, déjame decirte, querida y querido radioescucha, que no siempre resuelve las cosas, a veces solamente esconde el problema. Y es que hay personas que prefieren no hablar para evitar discusiones, pensando que con el paso de los días, todo se va a olvidar y se va a arreglar como arte de magia. Sin embargo, muchas veces el silencio solamente aplaza el conflicto y deja heridas que siguen presentes. Ignorar lo que incomoda puede dar una sensación de calma momentánea, así como que, ay sí, pues no me agarré, no me peleé, no pasó nada, así nos medio discutimos, pero pues nada, ahorita vamos a hablarnos, ¿no? Si el problema continúa sin atenderse tarde o temprano, va a volver a aparecer, te lo aseguro. Seguro, y con más fuerza, porque ya viene con todo el pensar, el rencor, el esto, me incomodó y bla, bla, bla, bla, bla. Ejemplo, después de una discusión, ambos dejan de tocar el tema durante varios días. Por ejemplo, en la noche te peleaste con aquel, con aquella, y de repente ya en la mañana se levantan, hacen desayuno, no se platicó de la pelea, todo está bien, besito, buenos días, esto y aquello, ¿qué vas a hacer hoy? Pero, ¿y qué pasó con el problema de anoche? ¿Qué pasó porque se durmieron sin hablarse, sin abrazarse y se durmieron pues emperrados? Se durmieron enchilados, molestos, y en la mañana, wow, no pasó absolutamente nada, todo está completamente normal y bien. Bueno, aunque parezca que está bien todo, ninguno de los dos expresó realmente lo que sintió, pero semanas después, días o hasta el mes, una situación pequeña provoca una pelea mucho más grande. Todo esto porque el conflicto anterior nunca se resolvió como pareja y no tuvieron una comunicación activa para tener ese momento de sanación o de acuerdos dentro de su pareja. Recuerda, hablar siempre soluciona cosas. Así que también quiero que recuerdes que callar guarda y puede salir en cualquier momento o cuando menos te lo esperes y con más, más rencor y más poder. Así que recuerda también el poder de el hablar y la comunicación activa. 3:46, seguimos con más música. 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
2: 3:57, qué rola tan migajera, pero qué buena está, la neta. Seguimos en Conexión Romántica, el tema del día de hoy ¿es mejor hablar con tu pareja sobre los problemas que pueden existir al momento o es mejor callar para no molestar y dejar que las cosas se arreglen solas? Vámonos ya a la recta final con el punto número 3 y déjame contarte que, por si no lo sabes y no has entendido en esta hora de Conexión Romántica, la comunicación fortalece la confianza y también la conexión con tu pareja, ya sea pareja amorosa, amistades, familia, amigos, como quieras llamarle. Hablar con honestidad también permite conocer mejor a la otra persona. Cuando una pareja puede expresar sus emociones, necesidades y también preocupaciones sin sentirse juzgada, bueno, pues entonces se empieza a construir un ambiente mucho más grande, con mayor confianza y también con más seguridad. No siempre estarán de acuerdo en todo, evidentemente, pero para aprender a dialogar también necesitamos tener como que este lazo de comunicación con respeto, que fortalece, déjame decirte, un vínculo y también demuestra que ambos están comprometidos con el bienestar de la relación. A ver, ¿qué te molesta? ¿Qué te molesta que yo haga? Ah, ok, eso no te gusta, va. Qué bueno que me lo dices porque no lo sabía. Ahora voy a intentar cambiarlo. Gracias por compartirme que esto es algo que, pues, te mueve un poco, ¿no? Digo, esa es una comunicación sana y podemos trabajar sobre ese tipo de relación con nuestra pareja. Para llegar al punto final, ya para despedir este tema, damos el consejo para cerrar. El silencio puede calmar un momento, por supuesto, pero la comunicación sana puede también transformar una relación para bien. No tengas miedo de hablar sobre lo que sientes, porque siempre que lo haces con respeto y también con disposición para escuchar, también vas a poder recordar que los problemas no desaparecen por ignorarlos, sino que se resuelven cuando dos personas deciden enfrentarlas juntos. Una buena conversación a tiempo puede evitar muchas heridas y también fortalecer el amor mucho más que el orgullo y el miedo a hablar por que alguien más se moleste. Así que espero que en esta ocasión aquí en Conexión Romántica te haya encantado el tema y también en nuestra playlist porque, como bien sabes, tenemos nuevo horario y también más energy y más muchísimos más temas para tratar dentro de Conexión Romántica. Mi nombre es Elian Beltrán y despedimos esta hora con esta rola. ¡Disfrútala!

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4: Entre 10 y 12 millones de pesos en derrama económica generaron los encuentros de la selección mexicana en la Copa Mundial de Fútbol al sector comercial y de servicios de Hermosillo, según informó Javier Moreno, presidente de Canaco en la capital sonorense. La venta de jerseys en restaurantes, supermercados y tiendas de conveniencia registraron los incrementos más grandes. El gobernador Alfonso Durazo Montaño informó que el 13 de julio se tendrá ganador de la obra de la licitación del Hospital de Ures y ahora sí, a más tardar el 20 de julio, dijo, se pondrá la primera piedra. En el caso del asesinato de la periodista Roxana Guzmán en Veracruz, hay 8 detenidos y faltan por detener, según informó Omar García Harfuch, secretario de Seguridad y Protección Ciudadana. La periodista fue asesinada a golpes y calcinada luego de ser secuestrada en su propia casa y de haber sido grabado su secuestro. 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
1: 4 ya con 12 minutos. ¡Qué buena rola! López in the Air. Se siente el amor en el aire. Oigan, martes 7 de julio. Seguimos con buena información. Muy buen chisme el espectáculo. Dato curioso y mucho más a través de la frecuencia de Estudio 104.9. Mi nombre es Eilian Beltrán y para mí es un gusto acompañarte hasta tu destino, querida y querido Radio Escucha. Tenemos en esta ocasión 38 grados centígrados. El sol de Ciudad Obregón está un poco bravo, pero nada que no podamos manejar como buenos cajemenses, ¿no? Y esta es la temperatura máxima el día de hoy, ya no va a subir. De hecho, bajará hasta los 28 grados en esta ocasión. Y, asimismo, con esta rola te doy la bienvenida a Playback, una hora para cantar a todo pulmón. Así que la recomendación es que le subas a tu radio y disfrutes de esta hora para que cantes a todo pulmón hasta que llegues a tu destino. Dando chance y quédate con nosotros. Esto es Estudio 104.9 y se titula Playback.

0: 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En un momento seguimos con más recuerdos, más ritmo y más de esos temazos que marcaron toda una época. 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Vamos a una pausa comercial y regresamos enseguida.
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1: Ok, ahí está la rola y bueno, seguimos con más información por acá y también para ponernos a cantar con esto titulado Playback 4:25 y bueno amigos, yo sé que todos nos hemos aguantado un estornudo, ¿verdad? Y lo hemos hecho sin pensar en la consecuencia, pero te voy a decir qué onda, qué pasa. Bien dicen por ahí que más vale molestar que quedarnos con una mala sensación con nuestro cuerpo, ¿no? Digo, entre que sacamos airecito de nuestro cuerpo, entre que estornudamos, que hacemos ruiditos y mucho más, a veces es mucho mejor pues dejar que salga todo en vez de que nos salga una consecuencia maligna. Pues en esta ocasión te digo estornudo. Busca la manera más sana y también menos, agresiva con la gente. Porque si no estornudas, déjame decirte qué puede pasar. Aguantarnos un estornudo, aunque parezca inofensivo, pues déjame decirte que esta práctica puede tener consecuencias en nuestro cuerpo. Al contener nuestro estornudo, la presión interna puede afectar también nuestros oídos, tus senos paranasales o incluso causar rupturas de pequeños vasos sanguíneos. Así que la próxima vez que te den ganas de estornudar, si sientes ese pequeño cosquilleo de que, ¿dónde? Que tengo gente enfrente y tengo de repente un plato de comida, la gente está comiendo y demás. Bueno, busca la mejor forma y más segura de liberar ese estornudo para evitar todas estas consecuencias al no hacerlo. Cuídate mucho y también cuida a los que están frente y enseguida de ti. No te me aguantes el estornudo, ni tampoco otras cosillas de tu cuerpo que pueden salir. Más vale estar sano que perder una tripa, dicen por ahí, ¿no? Pero bueno, 4:27, seguimos con más música. 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
1: Ok, 4 ya con 38 minutos. Seguimos con más música y también con información a través de Playback por Estudio 104.9. Oye, te voy a compartir a ti, querido Radio Escucha, que seguramente si vienes manejando es porque eres mayor de edad, ¿no? Y te voy a decir cuáles son las leyes de la madurez para que si no las tienes, pues de una buena vez empieces a practicarlas y a ponerlas ya a ser efectivas en tu vida. Primero que nada, deja de controlarlo todo. A la mayoría no le importa y algunas personas, pues la verdad es que esperan que fracases. Y mejor deja de controlar todo, deja que todo fluya, claro, con responsabilidad, ¿no? Pero esta es la primera ley de la madurez. La segunda es, elige bien a tus amigos. La mejor forma de crecer es rodeándote de las mejores personas. Y eso es, pues ya, acorde a tus ideales y principios. Ya sabrás a quién eliges y cómo te va con tu círculo social. Número 3, no esperes nada y agradece todo. La gratitud por lo pequeño, créeme, atrae paz interior. También da lo mejor de ti y confía en el proceso. Cuanto más trabajes, más suerte tendrás. Y mientras más también confíes en ti, mejor te irá. Número 5. Contrólate a ti, no a los demás. Esta que te quede súper clara. El verdadero poder es dominarte a ti, no dominar a los demás que tienen que dominarse a sí mismos. Y número 6 es, aprende a reaccionar menos. ¿Quién controla sus reacciones, no puede ser manipulado? Así que espero que alguna te haya caído en cuenta, que alguna le hayas puesto check, y si no, también las tomes en cuenta para ponerlas ahora sí que a trabajar en este momento. Esas fueron las leyes de la madurez. 4 con 39, vámonos con más música, estás en Playback.

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1: Qué buena rola. 4:54, amigos, amigas. Qué rápido se va el tiempo, ¿eh? Es momento ya de despedirnos. Te recuerdo, mi nombre soy Eilean Beltrán y también te agradezco por dejarme acompañarte hacia tu destino con buena música y buena información. Espero te hayas quedado con algo de todo lo que hablamos en esta ocasión y también te invito a que sigas disfrutando de la buena música de Estudio 104.9. Yo me voy, pero el día de mañana regreso a través de esta frecuencia en punto de las 9 de la mañana para activarnos al momento. Así que ya sabes, pasa bonito, disfruta esta tarde de este rico martes y termina este día con la mejor actitud. Nos escuchamos mañana. Hasta entonces, adiós.

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